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0: 6:33.
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0: 6:36.
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0: 7:34. 80s, 90s y 2000s.
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0: 7:37.
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0: 8:35.
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0: 8:38.

0: 8:46.
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0: 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Son las 9.

0: 9:34. 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
0: 9:38. 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

0: noches. Gracias por estar con nosotros una vez más en La Hora Nacional, un espacio para las historias, las voces, la música y todo lo que nos ayuda a conocer mejor a México. Yo soy Leos y como siempre está conmigo mi querido Cha.
1: Buenas noches, México. Hoy vamos a compartir los resultados que se presentaron en el informe de gobierno y de la estrategia Atención a las Causas con los Festivales por la Paz. Estos espacios buscan acercar a las comunidades actividades culturales, deportivas y artísticas como alternativas de convivencia y de participación.
0: Justamente hablando de música y de jóvenes, nos estamos acercando a la gran final de México Canta 2. Esta iniciativa busca encontrar nuevos talentos, pero también algo más importante, hacer que la música sea una herramienta para construir mensajes de paz e identidad.
1: También estamos muy cerca del Día Internacional de la Alfabetización, que se conmemora cada 8 de septiembre. Nuestros amigos de Linnea nos traen información muy interesante sobre las oportunidades que existen para que jóvenes y adultos aprendan a leer y escribir, sigan con sus estudios y puedan cambiar sus posibilidades de vida.
0: En nuestra sección Mujeres en la Historia recordaremos a una mujer extraordinaria considerada la primera muralista mexicana, Aurora Reyes. Ella fue pintora, poeta, maestra, activista, defendió los derechos de las mujeres y vinculó su trabajo artístico con las causas sociales.
1: En nuestros flashazos del bienestar hablaremos de los servicios dirigidos a mujeres para ayudarlas en su bienestar físico y psicológico.
0: Y les daremos toda la información sobre septiembre, mes del testamento, porque este documento nos ayuda a ordenar nuestro patrimonio, proteger a nuestra familia y dejar claras nuestras decisiones. Todo esto y mucho más en nuestra primera media hora. Hay temas que tienen que ver directamente con la vida cotidiana. Poder ir al doctor, estudiar, tener una vivienda o encontrar oportunidades para salir adelante.
1: En salud hay varios datos que vale la pena poner sobre la mesa. En este periodo se abrieron 33 hospitales, 11 unidades de medicina familiar y 38 centros de salud y consultorios para acercar la atención médica a más personas.
0: Esto se suma a los más de 12.000 nuevos consultorios de atención primaria del Servicio Universal de Salud que abren a partir de enero de 2027 en los 24 estados donde opera el IMSS Bienestar.
1: Además, el 14 de septiembre abre una convocatoria para profesionales de la salud jubiladas y jubilados que quieran incorporarse al personal que atenderá estos consultorios.
0: Hablando de acercar la atención médica a las personas, está Salud Casa por Casa, que lleva las consultas directamente hasta los hogares.
1: Ya se han hecho más de 18 millones de consultas médicas a domicilio y son gratuitas. La idea es muy simple, acercar la atención y sobre todo prevenir antes de que un problema de salud se complique.
0: Existe otro cambio importante en algo que durante años podía ser un verdadero dolor de cabeza, conseguir un lugar en la preparatoria.
1: Con Mi Derecho, Mi Lugar, el proceso busca que las y los estudiantes tengan mayores posibilidades de acceder al bachillerato que quieren. Y el dato es que 74.2% ingresó a su primera opción.
0: Además, hay becas para estudiantes de primaria, secundaria y bachillerato. Y cada vez llegan también a más jóvenes que estudian en universidades públicas.
1: Y hablando de infraestructura educativa,

0: 241.646 personas. Son espacios que llevan actividades y convivencia a distintas comunidades.
1: También está el tema de la vivienda. Se han entregado 33.000 escrituras y en materia de créditos hay más de 7 millones de familias beneficiadas.
0: Además, hay obras que están cambiando la manera en que nos movemos. Por ejemplo, se inauguró el tren Insurgente hasta Observatorio y el tren Felipe Ángeles hasta Tecámac.
1: Y la construcción de infraestructura sigue. Son más de 3.000 kilómetros de nuevas obras que se están construyendo en distintas partes del país.
0: Y al final son temas que están conectados, porque cuando hablamos de bienestar, es tener acceso a servicios, encontrar oportunidades, tener un lugar para vivir y mejores condiciones para salir adelante. El deporte, la cultura, la música y la convivencia comunitaria son espacios que tienen niñas, niños y adolescentes para expresarse.
1: Los festivales por la paz llevan actividades culturales y recreativas a los espacios donde vive la gente, porque construir paz también implica recuperar la calle, la cancha, la plaza y los espacios comunitarios como lugares de encuentro, creatividad y participación.

0: Hoy les vamos a platicar sobre el ABC de las emociones, que es una estrategia que busca que niñas, niños y jóvenes aprendan a reconocer y expresar lo que sienten, hablar de sus emociones y saber cuándo necesitan pedir ayuda.
1: En las escuelas los lunes va a haber una hora semanal con pláticas, ejercicios, juegos y otras dinámicas para abrir estos espacios de escucha y acompañamiento. Y justo de esto vamos a hablar en la siguiente cápsula.
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1: El próximo 8 de septiembre se conmemora el Día Internacional de la Alfabetización. Esta fecha nos recuerda que aprender a leer y escribir es mucho más que adquirir una habilidad. Es abrir la puerta a otros conocimientos, ejercer derechos y tener mayores posibilidades de participación en la vida social. La UNESCO señala que este día se celebra desde 1967.
0: Hoy queremos conocer la labor de LINEA porque nunca es tarde para empezar. Durante 2026, el instituto ha impulsado acciones para incorporar a jóvenes y adultos a los procesos de alfabetización y educación básica. En México todavía hay millones de personas que requieren atención educativa, así que conocer las opciones disponibles puede hacer una gran diferencia. Pues ya estamos a nada, a unos días de conocer a los ganadores de la segunda edición de México Canta, y ha sido un camino muy intenso para estos jóvenes. Hay participantes de México y Estados Unidos con distintos estilos y formas de interpretar la música regional mexicana.
1: Sí, ahora sí ya estamos en la recta final. Y para platicar de cómo están llegando los jóvenes a esta etapa, está con nosotros una vez más Miguel Ángel Trujillo, presidente del Consejo Mexicano de la Música. Miguel Ángel, bienvenido de vuelta a la Hora Nacional.
6: Muchas gracias, Leo. Muchas gracias, Cha. Un placer estar nuevamente con ustedes. Les digo que siempre que vengo me siento en casa.
0: Pues ya
6: soy como normal en este programa.
0: Claro.
6: Y les agradecemos muchísimo porque es una gran oportunidad para compartir con la gente lo que está pasando en México Canta. Ya tuvimos la semifinal de Los Ángeles, que fue el 23 de agosto, y ahí tuvimos a tres participantes de los siete que pasaron a la final, que

0: Es el 13 de septiembre en el Auditorio Nacional. Ellos fueron Tiffany, que es de Los Ángeles, fue Rosalba, que es de Chicago, y Joshua Soto, que es de Nueva York. Así que
1: wow, ¿qué tal?
0: Del país completo, ¿eh? Zona de oeste, costa, centro y sí, oeste, ¿no? Sí. Como... Y de México tuvimos la semifinal este domingo pasado en Mazatlán.
1: ¿Qué tal?
0: En
1: qué
0: el
1: increíble.
0: Teatro Ángela Peralta, un teatro muy bonito, icónico.
1: Wow.
0: Y ahí también, pues, la gente votó, porque este año todas las etapas han sido por voto del público. Uh-huh. Entonces, la final de México, los semifinalistas de México, fueron Bel, que es la Malishita, que es una chica que canta en español, en maya y en inglés. Pues, la parte de las lenguas originarias, uh-huh. Nos encantó, porque
1: increíble,
0: aparte es súper
1: moderno. Increíble
0: que México
1: canta sea la manera que la conocemos.
0: Claro. Exactamente.
1: Y súper moderno, como dices tú.
0: Y muy, era como entre... una cumbia reggaetón muy padre, ¿no? Y también pasó Luna López, que es de Morelos, uh-huh. Una chica que cantaba en un mercado, vendía naranjas y wow. Cantaba en el mercado. Y pasó Brian, que es de Clave 5-7, más música con tuba, con acordeón, bajo sexto.
1: Okay.
0: Y como decías, o sea, tenemos de todos los géneros posibles dentro del regional mexicano, porque este año el concurso uh-huh. se centró... el año pasado teníamos bolero, uh-huh. teníamos rock, teníamos de todo, pero este año el enfoque fue en la música regional mexicana o tradicional mexicana, que es más correcto, tradicional mexicana.
1: Sí, claro.
0: Mexicana. Y me faltó una cosa importante, que hay un séptimo participante.
1: Ah, caray.
0: Entonces, ahorita estamos en un dilema porque hay un par de participantes que se quedaron en la rayita y nosotros como Consejo Mexicano de la Música, pues, si pudiéramos tenerlos a todos en la final, a los 14 los tendríamos.
1: Sí.
0: Pero pues, son 7... Quizá podemos empujar ahí para que sean 8.
2: Uf, ¿y cómo van a tomar esa decisión? Qué difícil.
1: Qué
2: también
1: difícil.
2: Para ustedes.
0: Creo que es importante porque se quedaron ahí en las votaciones
2: sí.
0: Y creo que merecen una oportunidad más. Digo, independientemente del trabajo que vamos a seguir haciendo con el resto de los participantes después de la final, porque...
2: Claro.
0: Nuestro interés es pues no solamente sacar a los muchachos de su medio ambiente ahora y se acabó el concurso y ya no, sino
2: claro.
0: Queremos seguirlos impulsando para que en verdad tengan una oportunidad dentro de la industria.
2: Claro,
1: claro, porque además tú eres un personaje de la industria de hace muchos años que has visto ir y venir a tantos autores, cantantes, grupos, etcétera, etcétera. Pero ahorita, por ejemplo, esto que está pasando en México Canta es muy interesante porque son canciones que tienen un tema, que tienen una manera de hacerse, que es principalmente hablar del amor, ¿no? Como una cuestión que nos une a todos.
0: Sí, pues fíjate que este año fuimos un poquito más relajados en cuanto a las temáticas y... Hay un par de canciones ahí que tienen un par de palabras altisonantes y... Pero...
1: Ya estamos en el siglo XXI, ya.
0: Sí, sí, pero esa es un factor importante porque el más grande tiene 24 años.
2: Ay,
0: hay participantes,
2: muy
0: están muy chiquitos sí. Todos, de verdad. Y fue muy, muy interesante porque unimos... Si recuerdan el año pasado... Era un concurso también para autores.
2: Claro.
0: Y escogimos las canciones para dárselas a los participantes. Este año decidimos cambiar un poquito eso y la maestra Mónica Vélez, uh-huh. que ganó por ahí un premio también muy recientemente, aparte del Latin Grammy y otros que ha ganado, con un equipo de autores se escribieron más de 400 canciones. Uf. Para escoger las 14 con las que iban a participar.
2: ¿Qué tal?
0: O sea, fue una labor titánica, muchos estilos, muchas cabezas, muchas historias. Entonces tuvo...
1: Muchos corazones.
0: Muchos corazones,
1: sí, claro.
0: Muchas emociones,
1: sí,
0: sobre
1: exactamente.
0: Todo, ¿no? Entonces ha sido un... Este segundo año lo siento que fue mucho mejor que el primero. Obviamente teníamos esa curva de aprendizaje.
2: Claro.
0: Y la presidenta ya nos dijo que para 2027 ya vayamos pensando.
1: Oye, Miguel, pues ya sabes que aquí la Hora Nacional es su casa. Por favor, queremos que vengan con nosotros para platicar los personas que queden ganadoras, los finalistas, todos los que quieras traer aquí a su casa.
0: A mí me encantaría traer a los 14 porque son muy, muy talentosos todos, pero obviamente pues los ganadores tendrían que estar aquí. Encantado, muchas gracias por la invitación y con cultura ahí nos ponemos de acuerdo muy bien para poderlos traer a que platiquen con ellos, por supuesto.
2: Buenísimo.
1: Pues muchísimas gracias por venir aquí a la Hora Nacional. Mira, piel de gallina ya.
0: Falta poquito, 13 de septiembre ya en el Auditorio Nacional.
1: Sí, y qué padre, ¿no? Porque sí, México es un país con tantos músicos, con tanto talento, con tanto corazón, que es bien importante que se hagan este tipo de iniciativas pues para que los podamos conocer y que ellos también sientan y sepan que lo pueden hacer, que no es nada más un sueño, sino que se puede llevar a cabo.
0: Y fíjate, somos tan musicales que México es el 10º mercado de música del mundo.
1: Imagínate, entonces, el 10º.
0: Aquí, si estamos felices, música, si estamos tristes, música, si queremos
1: pues
0: echar
1: es la
0: fiesta.
1: La música es parte de nuestra vida.
0: Es parte de nuestra sangre y nuestro ADN, ¿no?
1: Así es. Así es, Miguel. Pues muchísimas gracias. Te lo agradecemos muchísimo, como siempre.
0: Al contrario, ustedes, y los esperamos en México Canta.
2: Increíble.
1: Pues ahí estamos.
2: Ahí estamos. Ahí gracias. Estaremos. Y esperamos que ustedes estén aquí con nosotros, como todos los domingos en La Hora Nacional. Aurora Reyes fue una mujer que rompió esquemas. Fue pintora, poeta, maestra, activista y la primera muralista mexicana. Y su obra tocaba temas sociales y escenas de la vida cotidiana. Además, participó activamente en las luchas de las mujeres y de los trabajadores.
1: Aurora Reyes defendió, entre otras causas, el derecho de las mujeres al voto y a ocupar cargos públicos. También impulsó acciones relacionadas con el bienestar de las trabajadoras del magisterio y promovió espacios para sus hijos. Vamos a ver y a escuchar una cápsula sobre ella.
3: Aurora Reyes Flores fue una maestra, muralista, escritora y activista. Nació el 9 de septiembre de 1908 en Hidalgo del Parral, Chihuahua. A pesar de ser nieta del militar porfirista Bernardo Reyes, crecer en el contexto de la Revolución Mexicana la marcó profundamente. A lo largo de su vida, Aurora abrazó los ideales y las causas sociales revolucionarias. En 1913, su familia se trasladó a la Ciudad de México, donde Aurora estudió la escuela primaria. En 1921, ingresó a la Escuela Nacional Preparatoria, pero fue expulsada tras un conflicto con una autoridad escolar. Después ingresó a la Academia de San Carlos. Sin embargo, decidió abandonarla para optar por una formación artística autodidacta. Durante ese periodo, contrajo matrimonio con el poeta Jorge de Godoy, con quien tuvo dos hijos. El matrimonio duró poco, y tras la separación, Aurora Reyes asumió el cuidado y manutención total de sus hijos. En 1927, la Secretaría de Educación Pública nombró a Aurora Reyes profesora de artes plásticas para escuelas primarias. Esta labor constituyó su principal fuente de ingresos hasta su jubilación en 1964. En 1936, Aurora Reyes participó en la fundación de la Liga de Escritores y Artistas Revolucionarios. Allí profundizó su amistad con Frida Kahlo, quien entabló amistad con otros artistas e intelectuales como Concha Michel y Silvestre Revueltas. Conservó además un estrecho vínculo con su tío, el filósofo Alfonso Reyes. Ese mismo año se convirtió en la primera mujer mexicana en firmar como autora un mural. Atentado a las maestras rurales en el Centro Escolar Revolución, retrata la violencia y los abusos que sufrieron las docentes a manos de grupos cristeros en el México posrevolucionario. En ese mismo año, ingresó al Centro de Estudios Sociales Femeniles de México, donde fue elegida para desempeñar el cargo de secretaria de prensa. En 1937 fue electa como representante de la Unión de Escuelas Técnicas en el Congreso Nacional por la Educación Popular. También ocupó diversos cargos en sindicatos de maestros, entre ellos el Comité Ejecutivo del Sindicato de Maestros de Arte y el Sindicato de Trabajadores de la Enseñanza de la República Mexicana. En colaboración con Concha Michel y las hermanas Sara y Virginia Godínez, fundó el Instituto Revolucionario Femenino. Su labor en estos espacios se enfocó en la promoción de los derechos educativos y laborales de las mujeres, así como a la defensa del sufragio femenino, el acceso a cargos públicos, la ampliación del permiso de maternidad, el reconocimiento de tiempos para la lactancia y la creación de guarderías y escuelas destinadas a los hijos de trabajadoras. A lo largo de su trayectoria artística, Aurora Reyes produjo cerca de 50 obras de caballete y diversas acuarelas. Entre ellas destacan Feminidades, Escena Revolucionaria y La Novia de Oro. A finales de la década de los 40, incursionó en la escritura, especialmente en la poesía. Reyes regresó a los andamios hasta 1959, con la realización de Trayectoria de la Cultura en México, un imponente proyecto mural de 334.40 metros cuadrados para el Auditorio 15 de Mayo del Sindicato Nacional de Trabajadores de la Educación. La ejecución de esta obra tomó 3 años. Posteriormente, entre 1977 y 1978, pintó su último mural, El Primer Encuentro, donde pudo realizar una representación de su visión sobre la conquista. Sobre su experiencia como muralista mujer, Aurora platicó en una entrevista.
4: El compañerito me preguntó, ¿cómo puede una mujer subirse una escalera y andar en unos andamios? Y volteé y le dije, ¡con pantalones!
3: Aurora Reyes falleció en la Ciudad de México el 26 de abril de 1985. Su trayectoria refleja una vida dedicada al arte, la educación y la defensa de los derechos de las mujeres obreras de México, consolidándose como una figura clave dentro de la historia artística y social del país.
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2: Septiembre es el mes del testamento. Es una campaña que nos ayuda a tomar una decisión que muchas veces, pues como que vamos dejando para después. Pero la realidad es que puede evitar un montón de conflictos familiares y darnos certeza sobre a dónde van a ir nuestros bienes.
1: Así es. Hacer un testamento no es solamente pensar en lo que va a pasar cuando ya no estemos. También es una forma de ordenar nuestro patrimonio, proteger a nuestra familia y dejar claras nuestras decisiones. Y para hablar de su importancia está con nosotros el notario Guillermo Vigil Chapa. Notario, bienvenido a La Hora Nacional.
7: ¿Qué tal? Gracias por la invitación, Che.
1: Un gusto. Al contrario.
2: Oiga, pues platícanos para empezar, ¿en qué consiste todo esto del mes del testamento?
7: El mes del testamento es un programa que ya tiene cerca de 20 años, donde el Colegio de Notarios de la Ciudad de México, junto con la Secretaría de Gobernación, dan facilidades. Y las facilidades van básicamente en dos sentidos. Uno, en el costo, se reducen los costos, y el otro es aumentan los horarios y los días de atención en muchas notarías. Uh-huh. Ya tenemos el costo de este año aquí en la Ciudad de México y es de 3.800 pesos, nos acaban de informar en el colegio. Y esto quiere decir que no se ha movido durante los últimos 3 o 4 años, se ha respetado el costo. Ahora, para tener más o menos un parámetro, un testamento normal en cuanto al costo, está entre los 6.000 y 6.500 pesos. Entonces, la reducción sí es una reducción considerable.
2: No, y además es un gasto que se hace una vez, salvo que se necesiten después hacer modificaciones, pero que le va a ahorrar a tu familia muchísimo dinero, muchísimo tiempo, muchísima angustia, y al final es un gasto que se paga solo, por decirlo de alguna manera casi.
7: Sí, claro. Sí, para la cantidad de problemas que se evitan haciendo testamento, la verdad es que la inversión de 3.800 pesos no es tan fuerte.
1: Claro. Oiga, yo tenía una pregunta. Uno siempre va dejando el testamento como para después, ¿no? Cuando esté grande, cuando tenga que dejar. O lo ven incluso como un mal presagio. No es que no voy a hacer el testamento porque no voy a hacer la de malas, ¿no?
7: Claro.
1: Creo que habría que quitarnos esta manera de pensar de la cabeza, ¿no?
7: Claro, e incluso como está previsto el testamento en la ley, es una excepción a la mayoría de edad. Por regla general, para poder acudir y firmar una escritura ante notario, se tiene que ser mayor de edad. Uh-huh. Excepción, el testamento.
2: Wow.
7: El testamento se puede hacer desde los 16 años.
8: ¿En serio?
7: ¿Sí?
8: ¿Qué tal?
7: Entonces es un mito que hay que tener una edad determinada, bienes determinados para poder hacer testamento. No, porque aparte el testamento igual va en dos sentidos. El testamento, como todos lo conocemos, evidentemente es una previsión patrimonial. Uh-huh. Pero también en el testamento puedo establecer quién se queda al cargo de mis hijos menores de edad.
2: Claro.
7: Les puedo nombrar un tutor y eso se vuelve evidentemente hasta más importante que la cuestión patrimonial. Entonces, no hay que enfocarnos de que el testamento solamente es una cuestión patrimonial. Tengo hijos menores de edad, hago testamento por si me pasa algo, saber quién se va a hacer cargo de ellos.
2: Ahora, si, por ejemplo, yo no tengo propiedades, pero quiero hacer mi testamento para no darle lata a nadie, ¿qué es lo que puedo dejar por escrito? ¿Mis cuentas de banco? O sea, si no tengo un departamento, por ejemplo, ¿pero qué dejo? ¿El dinero que tengo en el banco? ¿Dejo mis posesiones?
1: O de los 16 años, mis balones de básquet, ¿no? Y mis
2: claro.
1: cuentos. ¿Sí? ¿Sí?
7: En el testamento se puede prever, bueno, o se prevé qué es lo que yo tengo en el momento en que yo falto.
2: Sí.
7: Y no es necesario especificar en el testamento los bienes en particular. Sí se puede hacer, pero no es indispensable. Simplemente si yo tengo claro a quién quiero dejarle mis bienes en el momento en que yo falte, nada más puedo poner así de manera genérica, dejo como herederos a mis hijos.
2: Perfecto, claro.
7: ¿Qué es lo que van a heredar? Bueno, pues ya en su momento se verá qué es lo que había.
2: Claro.
7: ¿Puedo dejar una cuenta? También puedo poner en específico que una cuenta de cheques, una cuenta de inversión, se la puedo dejar a determinada persona. Pero no es necesario hacer un inventario o especificar bienes determinados para poder hacer
1: claro,
7: mi testamento.
1: Claro, claro.
2: Buenísimo.
1: Oiga, notario, y ya que andamos en esas, ¿no? Soy muy... mi primera opción es como muy universal, digamos, ¿no? Pero ¿se puede modificar el testamento? ¿Es muy caro? ¿Es muy complicado?
7: No, no es complicado. La modificación del testamento siempre implica hacer un nuevo testamento. No hay, en materia de testamentos, no hay adendums, no hay modificaciones, no hay notas complementarias, no hay notas al margen, no. Por la importancia, siempre se tiene que hacer uno nuevo. Y es tan sencillo como el primero que yo hice. Y de hecho es lo que yo le recomiendo a la gente. Me he dado cuenta que tratan de prever qué es lo que va a pasar de aquí al momento en que yo falte.
1: Imposible.
7: Y les digo, no es necesario.
2: Claro.
7: No es necesario. Prevean corto, mediano plazo. Porque se hace testamento por una cuestión patrimonial y una cuestión familiar.
2: Uh-huh.
7: Cambia.
2: Claro.
7: Tanto el patrimonio como la familia. En el momento en que haya cambios importantes, significativos en patrimonio o en familia, reviso mi testamento. Si ya no estoy de acuerdo, ya no me gusta, hago uno nuevo, así de sencillo. Entonces, es importante tenerlo y con la conciencia de que lo puedo ir cambiando.
2: Notario, ¿dónde podemos obtener más información para, aprovechando que ya llega el mes de septiembre, aprovechar el mes del testamento e ir a formalizar por fin?
7: Claro, hay que acudir con un notario y para saber con qué notario puedo ir, está el Colegio de Notarios de la Ciudad de México, el teléfono 5511-1819, estamos en Río Tigre 63 y la página de internet colegiodenotarios.org.mx tiene un rubro que dice ubica tu notaría.
2: Ah, súper.
7: De ahí podemos entrar y podemos buscar al notario por número, por nombre, los notarios de determinada colonia, los notarios de determinada alcaldía.
2: ¿Y da igual a cuál vamos? ¿Todos
7: sí.
2: son iguales?
7: Todos son iguales, todos van a cobrar 3,800 pesos y es lo mismo, van a recibir la asesoría.
2: Perfecto. Uh-huh. Pues muchísimas gracias por habernos acompañado en la Hora Nacional. Ojalá que mucha más gente tome la decisión de aprovechar la promoción y que vayan este mes de septiembre a sacar su testamento.
1: Sí, vamos. Vamos, porque no lo he hecho, lo tengo que hacer.
7: Sí, sí.
1: Perfecto. Muchas gracias.
7: No, hombre, nada. Gracias a ustedes por la invitación.
1: Gracias a ustedes también por seguir con nosotros. Por favor, ya saben dónde estamos. No se vayan a ningún lado. Así llegamos al final de la primera parte de La Hora Nacional. Hoy hablamos de paz, de música, de educación y de mujeres que han dejado huella en nuestra historia.
2: A unos días de conmemorar su natalicio nos quedamos con una cita de Aurora Reyes. El arte no es un adorno para el deleite de los poderosos, sino un arma de combate para despertar la conciencia del pueblo y guiarlo hacia su emancipación.
1: Muchas gracias por vernos y por escucharnos. Pero antes de irnos a una pausa, le mandamos un abrazo y un saludo muy especial a Patricia Serrano, Carlos Gutiérrez García, Lupita Vega y Roberto Martínez.
2: También van saludos para Jorge Quesada, Silvia Machuca, María Elena Hernández, para José Luis Ramírez en Veracruz y para Patricia González en Jalisco.
1: Gracias por estar con nosotros cada semana y recuerden que nos encuentran como La Hora Nacional Oficial en YouTube, Facebook, Instagram, TikTok, X, Spotify y en el número 55 34 83 42 39. 55 34 83 42 39.
2: Además nos pueden mandar un correo electrónico a lahoranacional@segob.gob.mx.
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8: Hola, ¿qué tal? Bienvenidos a Aguascalientes en la Hora Nacional. En esta ocasión me acompaña una mujer que ha viajado prácticamente por todo el mundo, que ella va a decir que le falta la mitad, pero la verdad ha viajado más que cualquiera que yo conozca. Anabel Cordero, ¿cómo estás?
9: Muy bien, ¿y tú?
8: También muy bien, con el gusto de saludarte y gracias por aceptar nuestra invitación. Qué bueno que estabas en Aguascalientes.
9: Pues no me tocó estar aquí trabajando, pero bueno, la magia de la televisión y de las redes me permite trabajar más que viajar, pero sí, ahí distribuyo la información.
8: Anabel, primero, ¿quién es Anabel Cordero?
9: Bueno, pues soy una comunicóloga, reportera de televisión con más de 22 años de experiencia, cuya pasión principal es viajar y que decidió combinar ambas pasiones pues para crear entretenimiento relacionado con el turismo y cosas que hacer en Aguascalientes y por supuesto en el mundo.
8: Eres fundadora de Viajerax.
9: Viajerax es mi portal, mi marca, mi insignia. Mi nombre, ya mucha gente ya me conoce por Viajerax, ya no me dicen Anabel. Y desde el 2015 decidí emprender este proyecto a través de las redes sociales que me ha permitido pues compartirles a todos mis viajes.
8: Eso, Viajerax nace realmente como un espacio para compartir tu pasión por el viaje. Pero también después pues se ha convertido en un negocio. La verdad es que sí es.
9: Pudiera convertirse más que negocio como en una marca insignia para decirle a la gente lo que puede hacer en nuestra entidad. Sí, inició como solo para promocionar mis viajes, no promocionarlos, para darle tips a la gente de cómo viajar barato, porque ese, a final de cuentas ese es el objetivo, que no requiero como de intermediarios, hago todo por la libre, gasto mucho menos de lo que se imaginan cuando yo viajo.
8: Esa es otra clave bien importante, Anabel. Mucha gente piensa que para viajar, ¿cuántos países has recorrido?
9: 50 países, 325 ciudades del mundo.
8: ¿En cuántos años?
9: Y yo creo que son como 15 años. 15 más
8: años.
9: O menos.
8: Estamos hablando de que mucha gente podría pensar que esto te ha costado millones de pesos lograrlo.
9: Claro.
8: Y sin embargo, tú tienes esos tips que das en Viajerax de cómo lograr realmente viajar del otro lado del mundo con un presupuesto que es alcanzable para mucha gente.
9: Y que cualquiera lo podemos hacer, ¿no? Quizá lo que gastan en una cosa, simplemente gastos hormiga les llamo yo, se pueden ahorrar y puedes viajar por el mundo.
8: Lo que te ha vuelto también, ofertas, de cierta manera, en una experta en las finanzas personales, porque para hacer rendir el dinero así no es fácil.
9: Diría un compañero que tengo en la oficina, deberías de dar clases de cómo usar tarjetas de crédito para viajar en vez de cómo viajar barato, porque todas las herramientas que tenemos disponibles para eso.
8: Las entonces, aprovechas.
9: Debo mi viaje anterior y los dos que siguen, ¿no? Entonces se aprovechan todas
8: pero
9: las
8: herramientas. Pero también acumulas puntos y luego los usas y los intercambias.
9: Por actividades.
8: ¿Qué es lo que más has sacrificado? ¿Qué dirías tú? Si no hubiera viajado ahorita tendría esto, pero preferí usarlo para viajar.
9: Pues yo creo que lo que todo mundo se planea en un inicio, que nunca fue mi objetivo, un buen auto, una casa. No los tengo, pero tengo muchísimas experiencias. Ni, y no los quisiera tener.
8: Ni te lamentas tenerlo, porque además es algo que te ata luego.
9: Yo creo que no. No los quisiera tener. Estoy
8: no los
9: muy
8: cambiarías
9: bien.
8: Por
9: no
8: lo
9: los
8: que
9: cambiaría
8: tienes.
9: Por ninguno de los 50 viajes. Ah, no, son 50 viajes. De los 50 países
8: visitados. De los 50 países que has recorrido.
9: Sí, yo creo que no. La verdad, yo me voy a llevar las experiencias, no las cosas materiales.
8: Y todos nos vamos a llevar eso, lo demás aquí se queda.
9: Lo demás aquí se queda.
8: La casa, por más
9: y
8: que...
9: Y no hay a quien dejárselo.
8: Por más que la quieras, pues no te la puedes llevar.
9: Así es.
8: Oye, Anabel, la verdad es que decidimos invitarte hoy para compartir esta experiencia y además aprovechar que es el Día Mundial del Periodista Turístico. Yo la verdad no sabía ni que existía ese día. Y porque además, como eres periodista, te ha llevado a narrar tus viajes con esa perspectiva del reportero y mucha gente te sigue porque tienes esa narrativa y luego de repente nos deja en incógnita, ¿no? Cuando andaba en Nueva Zelanda, Anabel, de repente nada más subía unas cuantas imágenes y luego nos decía, ya mero vendrán las historias y los videos compartidos. ¿Cómo ha sido esa experiencia de convivir con la gente a través de las redes? ¿Qué es lo que más te preguntan? ¿Qué es lo que más te dicen?
9: Yo creo que eso me diferencia de los demás. No me puedo considerar influencer, porque un influencer pues simplemente como comparte su vida cotidiana o sus viajes de una forma muy superficial. Y creo que lo que hace Viajeras precisamente es investigar el destino, hablar sobre dónde estoy, pero pues también criticar o decir lo que está mal, lo que está bien, en dónde me encuentro, cómo llegar, qué hacer, que eso no lo hace cualquier persona, no lo hace cualquier influencer. Creo que sí me he convertido, aunque no tenga, digamos, una formación como tal, en una periodista turística, porque digo las cosas como son. Y creo que eso es importante para los viajes. No nada más para que yo dé mi perspectiva. Yo sé que son muy subjetivos. Ahora sí que como te va en la feria, tú puedes dar una opinión. Pero creo que de eso se trata, de que la gente conozca los países a través de mi óptica y ellos decidan si van o no. No, no es como disculpa la palabra, pero no es como un instagrameable de que todo sale bonito, todo solo padre, o sea, me he perdido, he llorado, nunca se me ha perdido una maleta, afortunadamente, se han atrasado los vuelos,
8: suerte,
9: muchas
8: con
9: situaciones.
8: Tanto viaje, ya pudo haber sucedido.
9: Pero bueno, no, cruz, no, que nunca me pase. Entonces yo pienso que eso es lo que se trata. Y pues, obviamente la pregunta, lo que decíamos hace un rato, la principal pregunta es, ¿cómo le haces para viajar tanto? ¿Cómo le haces para viajar tanto? Y pues... una de las contestaciones es, pues no tengo hijos. Sinceramente, tú sabes, muchas personas saben que la mayor parte de su presupuesto se va en los hijos.
8: Sí, claro. Bueno,
9: o en pues los perrijos.
8: Hay que invertirle.
9: O en los nietos. Entonces, no tengo eso. Entonces, como que todo mi dinero, pues se va a viajar.
8: A viajar. Anabel, ¿cuál ha sido tu mejor y tu peor experiencia? Que digas, este es lo mejor que podría haberme imaginado, superó mis expectativas, este viaje, este lugar, esta ciudad, esta cultura.
9: Hay un país que superó mis expectativas y del cual no me esperaba. No es que no me esperaba nada, yo amo todo el mundo y todos los lugares que voy los disfruto, pero no, digamos, no tenía tan buenas expectativas, por ejemplo, de Vietnam. Ajá. Y se convirtió en uno de mis 5 países favoritos para visitar y que les recomiendo a todos que vayan a Vietnam, aparte que es súper baratísimo, la comida es súper rica, los paisajes increíbles, la gente súper amable. Entonces dices, wow, quiero ir.
8: ¿Cuál es la peor?
9: La peor experiencia que yo he tenido y me da mucha tristeza es Cuba. Siento que es el único lugar donde he vivido racismo. Me dijeron algunas 2 que 3 palabras. No es un país feo, al contrario, es un país hermosísimo.
8: ¿Viste el racismo o lo viviste en tu persona?
9: Lo viví,
8: No, como que no esperarías que sucediera.
9: No, y luego en Cuba, ¿no? O sea, literal, unas personas que íbamos pasando, pues lo voy a decir como tal, nos dijeron, ya vienen estos gordos mexicanos a llevarse nuestra comida de nuestro país, algo así. Y yo, ¡ay, qué fuerte! Sí, sí me dijeron a mí. Sí, sí, la verdad es que era la única caminando en la calle. Y la verdad es que viven por una situación muy difícil, muy precaria.
8: Sí.
9: Después de la pandemia, pues quedaron muy mal.
8: Se agudizó más.
9: Se agudizó todavía más. O sea, digo, pobrecitos,
8: sí,
9: sinceramente,
8: sí,
9: por su sistema
8: triste
9: económico y social que están viviendo. Pero pues eso no justifica, ¿no? Lo que haya pasado. Pero de ahí en más, no. Creo que eso es...
8: ¿Cuál es el destino que más has repetido, si es que hay uno?
9: Sí, es que Nueva York. Es mi ciudad favorita del mundo mundial.
8: Esa es la que me ha llamado la atención. Luego hay muchos turistas, los que andan por todo el mundo, que como que le rehuyen a Estados Unidos. Y Anabel no. Anabel, como que aprecias también mucho este tipo de lugares como Nueva York, que no es una ciudad encantadora, que además siempre te tiene algo diferente cuando vas. Pero... luego hay gente como que dice, no, yo nada más de Oriente y ciertos países diferentes, pero no Estados Unidos. Pero tú viajas a todos lados, sin importar qué país sea.
9: ¿Y sabes qué tiene Nueva York? Que siempre hay algo que hacer, o siempre hay algo nuevo, o siempre hay algo lindo. Que crecimos con él. Todas las películas que vimos desde
8: por
9: pequeños...
8: Por muy lejos que estemos, sí.
9: Siempre creciste con Nueva York. Y 3, que es el mundo en un destino.
8: Tienes,
9: o sea,
8: de todo.
9: Es el único lugar donde puedes comer auténtica comida.
8: Tienes la gastronomía de todo el mundo y gente de todo el mundo.
9: En un solo lugar.
8: Y todos los idiomas.
9: El mundo. Cosmopolita, globalizado, vas de un barrio a otro y estás en otro país completamente distinto, y eso como que se me hace muy padre.
8: Y además existe Nueva York de invierno.
9: Ah, sí.
8: El de verano, el del otoño, que es mi favorito.
9: El de la ratita.
8: Y de verdad es que tiene mucha magia. Oye, Anabel, la verdad es que es extraordinario, yo los quiero. Podríamos aventarnos tres programas hablando de los viajes de Anabel, pero para eso está Viajerax. Entonces los invitamos a que la sigan a través de sus redes sociales, así, Viajerax. Búsquela, estás en Facebook, en Instagram.
9: TikTok.
8: Y ahí la va a encontrar, y de verdad no se va a arrepentir, porque va a encontrar unos paisajes, unos lugares y una comida extraordinaria.
9: Claro que sí, síganme, denle like.
8: Bueno, y siguiendo con el tema de la Hora Nacional, vamos a hablar también hoy de la solidaridad, el poder de la solidaridad y del Día Internacional de la Beneficencia. Y es que ayudar a los demás puede transformar vidas, y cuando tenemos algo, aunque sea poquito que nos sobre, no dudemos en poder ayudar a otras personas. Vamos a conocer un poco más de este Día de la Beneficencia.
10: Ayudar a quien lo necesita es un acto que puede cambiar una vida. La solidaridad, la empatía y la voluntad de servir encuentran en la beneficencia una forma de convertirse en acciones concretas para quienes atraviesan alguna situación de vulnerabilidad.
11: Hola, bienvenidos a la Beneficencia Pública del Estado de Aguascalientes. Mi nombre es José Antonio Abad Mena y trabajo como director general de este instituto. La Beneficencia Pública aquí en Aguascalientes se crea el 1 de octubre del año 2022, gracias a nuestra gobernadora Tere Jiménez, que tiene la iniciativa y el humanismo para poder ayudar a más gente. La Beneficencia Pública apoya a cualquier tipo de ciudadano, tenga o no tenga seguridad social.
10: En Aguascalientes, el Instituto de Beneficencia Pública del Estado brinda atención a niñas, niños, jóvenes, adultos y personas mayores que requieren algún tipo de apoyo, principalmente relacionado con la salud y la movilidad.
11: Se entregan desde una silla de ruedas, un bastón, unas muletas, unos lentes, un auxiliar auditivo, una prótesis de cadera, una prótesis de rodilla, se hace la cirugía, no importa si tiene seguridad social o no. Pero también entregamos prótesis de mama, prótesis externas a la gente que ha sido amputada y una serie de apoyos que lo hacemos. Cualquiera puede acceder a ese tipo de apoyos, pero sí le damos mayor espacio, por supuesto, a la gente con desigualdad económica o con más carencias o vulnerables. Por supuesto que se lo hacemos, le damos prioridad a ellos.
10: Para conocer más sobre esta labor, sus alcances y la importancia de acercar estos proyectos a la población, conversamos con José Antonio Abad Mena, director general del Instituto de Beneficencia Pública del Estado de Aguascalientes.
11: Desde que surge la beneficencia hasta la fecha, aproximadamente llevamos entre 14.500 y 15.000 beneficiarios. Hemos entregado también 11 ambulancias, hemos entregado dos mastógrafos aquí al Estado, uno al Hospital de Rincón y otro al Hospital de la Mujer, a través también equipo de hospitales también que hemos entregado. Pero lo más importante es eso, que más o menos son como 15.000 personas y alrededor de 20.000 apoyos que han sido entregados. Tristemente, antes la gente escondía a su familiar que estuviera enfermo. Y eso yo creo que es de las cosas más tristes, porque si de por sí estás enfermo y luego que no salgas ni de tu casa ni para que te dé el aire, empieza a generar todavía una enfermedad más severa, porque ya no es física sino mental. Hemos hecho que esa gente que estaba escondida o recluida y todo, pueda salir. A lo mejor sale con una silla de ruedas, pero puede salir al parque, puede salir a caminar, puede conocerse, puede reintegrarse a la sociedad, y eso yo creo que es sano y es una excelente medicina para cualquier ciudadano.
10: En el Día de la Beneficencia, reconocemos a quienes hacen de la ayuda una tarea cotidiana y recordamos que construir una sociedad más solidaria también depende de la participación de cada uno de nosotros.
11: Pues mira, la beneficencia pública, en lo personal, es una satisfacción muy grande. ¿Por qué? Porque cuando das a alguien que no conoces, pero sabes que tiene esa necesidad y que con eso lo vas a poder ayudar, no sabes si mañana te va a venir a dar las gracias, no sabes si el familiar te va a agradecer o no sabes y ni te imaginas, y sinceramente ni piensas en eso. Ser parte de la beneficencia pública del Estado de Aguascalientes es la satisfacción más grande que uno puede tener como servidor público. Porque cambiar la vida de una persona, ya sea para que escuche, para que se mueva, para que vea, es algo que no tiene precio. De veras, porque podemos darles, no sé, algún incentivo o algún apoyo material, pero si le das algo que realmente cambie su situación de vida, no tiene precio.
8: Estamos de vuelta y vamos a platicar hoy de un tema que es muy importante que tomemos muy en serio, que es de la sexualidad responsable e informada. Cada 4 de septiembre se conmemora el Día Mundial de la Salud Sexual. Y ya en pleno año 2026 creo que estamos ya en momento de superar cualquier tabú y hablar claramente, sobre todo con nuestros jóvenes y jovencitas, de los riesgos que implica no tener cuidado en nuestra vida sexual, Anabel.
9: Y sobre todo, valorar mucho que en Aguascalientes y en México son países donde puedes cuidar tu salud, puedes cuidar tu reproducción, y en otros países ni siquiera lo permiten.
8: Así es, ¿no? Aquí tenemos la libertad de poder cuidar.
9: La libertad de decidir, de cuidarnos, de acceder a métodos anticonceptivos, uh-huh. De acceder a decisiones importantes que tienen relación con esto, y en países, sobre todo del Medio Oriente, por no mencionar muy específicamente, ni siquiera pueden tener acceso a ellos. Entonces es muy importante cuidar nuestra salud.
8: Es muy importante que desde temprana edad hablemos con niños y niñas y les hagamos conocer acerca de la sexualidad tal cual es, porque es una parte natural de nuestra vida. A final de cuentas, si no, pues ni siquiera existiríamos. Cuidar y ser sano sexualmente es algo que se debe tratar prácticamente desde la infancia. No pensemos que los niños no tienen capacidad de entender. Más bien los adultos no tenemos la capacidad siempre de poder explicarles. Así es que abiertos a los temas de sexualidad, porque ahí hay una clave muy importante para tener una vida sana integralmente.
12: Cada 4 de septiembre se conmemora el Día Mundial de la Salud Sexual, una fecha que nos recuerda que hablar de sexualidad también es hablar de bienestar, responsabilidad, derechos y calidad de vida.
13: Hola, buenas tardes. Mi nombre es Karen Mendoza Chávez, soy sexóloga clínica. Y bueno, pues el día de hoy vamos a hablar de un tema muy importante, que es la salud sexual. Salud sexual tiene que ver con el bienestar físico, emocional y social, que incluye o que involucra la sexualidad. No simplemente es la ausencia de la no enfermedad, no.
12: La salud sexual no solo se limita a prevenir enfermedades o embarazos no planeados. También implica contar con información confiable para tomar decisiones libres y responsables. Conocer nuestro cuerpo, cuidar nuestra salud y establecer relaciones basadas en el respeto, la comunicación y sobre todo en el consentimiento.
13: Se necesitaría que todas las personas estuviéramos abiertas realmente a decir que nuestra salud sexual no solamente es el inicio de una relación sexual, sino nuestra salud sexual empieza desde que nacemos, empieza desde que nos desarrollamos, tenemos esa relación con otras personas, con nuestros pares, tenemos relaciones con nuestros grupos de amigos, con nuestra familia.
12: Hablar de estos temas de manera abierta y responsable ayuda a derribar mitos, prejuicios y tabúes que muchas veces pueden impedir que las personas busquen orientación o atención cuando la necesitan. La educación sexual, además, debe acompañar a las personas en las distintas etapas de la vida.
13: Yo considero que si todas las personas pudiéramos abrirnos un poquito a temas de sexualidad y verlo como algo que es parte de nosotros y no solamente es el inicio de una vida sexual coital, por así decirlo, entonces eso nos ayudaría.
12: Para niñas, niños y adolescentes significa aprender, de acuerdo con su edad, a reconocer su cuerpo, establecer límites y distinguir situaciones que pueden ponerlos en riesgo. Para los adultos significa mantener prácticas responsables, informarse y procurar relaciones sanas y respetuosas.
13: Para las niñas es muy importante que hablemos también de ese inicio de su primera menstruación, porque ahí es donde muchas veces se dice, es que vas a iniciar, esa vida sexual, pero no es una vida sexual porque ya la iniciaron. Iniciamos nuestra vida sexual desde que nacemos. Creo que todavía, hasta el día de hoy, no podemos llamarle por el nombre que es a nuestras partes sexuales, ¿no? Para hablarles de su aparato reproductor, de su pene, no se les dice pene, se les dice el pajarito, se les dice como cosas que no tengan que ver con esa palabra, porque es como muy grotesca todavía para muchas personas o para mucha población, ¿no? Ayudar también, nos ayudaría también a saber que hay métodos anticonceptivos, métodos de barrera que nos ayudan a no tener un embarazo no deseado, a no tener enfermedades de transmisión sexual, y que sabemos que las enfermedades de transmisión sexual pueden ser silenciosas en algún momento y después desarrollarse pues ya más gravemente, ¿no?
12: Y hay algo fundamental: el consentimiento siempre debe ser libre, informado y respetado. Nadie debe sentirse obligado, presionado o violentado para realizar algo que no desea, porque una sexualidad saludable comienza con algo tan sencillo y poderoso como tener información, ejercer nuestros derechos y respetar los derechos de los demás.
13: Es importante que todas las personas, edades, no importa, todas las personas tengamos ese autocuidado, que acudamos a revisiones, acudamos a por información, que sea la información clara, que sea certera, ¿no? Yo creo que hoy en día lo podemos tener al alcance, y que bueno, también la salud mental es importante. Entonces yo los invitaría a que analicemos qué tanto me estoy cuidando en mi salud física, salud mental y salud emocional.
8: La práctica de cualquier disciplina deportiva nos favorece a todos, por supuesto, a lo largo de nuestra vida. Sin embargo, hay algunas disciplinas que van más allá del mero deporte, y en esta ocasión vamos a hablar del taekwondo, porque también estamos en el marco del Día Internacional de esta disciplina de fuerza y corazón. Lleva concentración, esfuerzo y respeto, que son los valores que definen al taekwondo. Anabel, ¿conocías tú de esta disciplina?
9: Creo que mi primer recuerdo del taekwondo fue cuando era yo productora de deportes en Radio y Televisión de Aguascalientes. Y nuestra máxima ponente de este deporte era Mónica del Real.
8: Así.
9: Ahora Ricardo del Real. Quien incluso participó en Sydney 2000 y trajo medallas en los Juegos Panamericanos al respecto. Y creo que a todos nos abrió un panorama del taekwondo y de las posibilidades que tenemos como aguascalentenses de este deporte.
8: Bueno, y sin duda los países orientales tienen disciplinas que son dignas no solamente de admirar, sino de replicar en la medida de lo posible, Anabel.
9: Yo creo que todos los países asiáticos cuentan con deportes de mucha entrega, precisión y disciplina. O sea, el taekwondo es uno de ellos, pero no nada más hay deportes, hay como enseñanzas, ¿no? El tai chi, el feng shui, todo ese tipo de disciplinas, a final de cuentas, que están más enfocadas como a la espiritualidad de las personas. O sea, taekwondo ya es deporte, pero...
8: Y engloban todo un estilo de vida, no solamente es la práctica de la disciplina, sino que ellos llegan a concentrarse de tal manera que en todos los aspectos de su vida está inmiscuida esta disciplina, ¿no?
9: Claro, es diferente. Aunque este deporte es de Corea del Sur, yo creo que Japón es uno de los países más disciplinados del mundo, que hasta te sorprende la amabilidad y cómo son con el turista, con el extranjero. Entonces supongo que en Corea del Sur va a pasar exactamente lo mismo.
8: Ya por lo menos
9: ya te diré,
8: similar.
9: Ya te diré.
8: Ya me dirás en tu próximo viaje.
9: Sí, en el de diciembre.
8: Anabel ya está anunciando las próximas vacaciones. Vamos a conocer más del taekwondo.
12: Este 4 de septiembre se celebró el Día Mundial del Taekwondo, una de las artes marciales más vistosas y más jóvenes de la actualidad. Creada oficialmente el 11 de abril de 1955 en Corea, el taekwondo es uno de los deportes que más satisfacciones ha brindado a nuestro país en distintas competencias. Heraclio Hernández, uno de los entrenadores más importantes que tiene Aguascalientes en este deporte, nos cuenta más sobre todo lo que el taekwondo aporta a quienes deciden practicarlo.
14: Pues yo le diría que el taekwondo es un estilo de vida que nos abre muchísimas puertas. Para empezar, pues físicamente te cuida, mentalmente te da un soporte muy grande. Te da autoconfianza, valor, disciplina, que es, yo creo que es una de las cosas que más necesitamos hoy en día, ¿no? Tener una buena disciplina.
12: El taekwondo tiene las suficientes diferencias para sobresalir de las demás artes marciales. Una de sus características es que el 80 o 90% de esta disciplina únicamente utiliza los pies, aunque con el pie ha evolucionado y a través de distintas modalidades ha incorporado otras partes del cuerpo.
14: Pues como tú lo dices, normalmente es, bueno, básicamente es el 90%, 95% pies, pero tenemos otra rama que es Pumse, que es formas, y ahí sí utilizas todo tu cuerpo, el dominio de tu cuerpo lo va representando en diferentes formas, ¿no? Entonces, es eso, también tenemos otra rama que es el freestyle, es música con ritmo, con música, maromas, saltos impresionantes, patadas impresionantes. Entonces, yo creo que el taekwondo ahorita ya está abarcando muchísimo más que combates. A veces sí nos orillamos, yo principalmente me he estado orillando mucho al combate, mi fuerte es el combate, pero aquí en Aguascalientes hay chavos que han competido a nivel internacional, en Panamericanos, en formas, en freestyle.
12: El taekwondo es una disciplina que puede abrir las puertas hacia un mejor futuro, porque no se trata únicamente de prepararse para ser un buen atleta. También es una escuela de vida que fomenta la disciplina, la perseverancia, el respeto y la confianza en uno mismo. En cada entrenamiento, el taekwondo no solo fortalece el cuerpo, también prepara para enfrentar los retos de la vida.
14: Claro, sí, muchísimos. Y a veces nada más vemos físicamente, ¿no? Y a lo mejor, como tú lo dices, ¿no? Si tiene alguna situación de riesgo, saber salir adelante sobre esa situación. Aparte, le podemos sumar, yo tengo un atleta que ahorita está estudiando en el TEC de Monterrey, en Guadalajara, con el 90% de beca, gracias a su gran desempeño. Es el atleta más destacado de aquí de Aguascalientes de taekwondo en combate. Y lleva 4 medallas en la Olimpiada Nacional consecutivas y pues ahorita está allá. Aparte de eso, en la Universidad Panamericana, o sea, tenemos varios atletas que han obtenido una beca gracias al taekwondo.
12: Así que ya lo sabes, en el Instituto del Deporte del Estado de Aguascalientes y en general en nuestra ciudad, hay muchas opciones para que tú y tu familia puedan acercarse a disfrutar de los beneficios del taekwondo.
8: Bueno, sin duda ha sido toda una experiencia de viaje compartir este programa contigo, Anabel Cordero. Muchas gracias por aceptar la invitación.
9: Muchas gracias por invitarme y por enseñarle y decirle a la gente todo lo que pueden hacer si exploran el mundo.
8: Así es. Y demos la oportunidad de viajar, de conocer o de abrir nuestras expectativas, actividades distintas a los que nos marcan los estereotipos a los que estamos acostumbrados. A lo mejor encontramos algo que nos pueda transformar la vida y que nos pueda hacer verla de una mejor manera, Anabel Cordero.
9: Y tienen que llevarse las experiencias, la vida. Recuerden que el destino no lo eligen ustedes, el destino lo elige a ustedes, a donde quiera que vayan.
8: Y ahí lo tiene. Recuerde lo que nos dijo Anabel. Lo único que nos vamos a llevar cuando nos vayamos de este mundo son nuestras experiencias. Lo demás, aquí se queda. Gracias por acompañarnos. Esto es Aguascalientes en la Hora Nacional.
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0: 11:31.
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12: Olvídate del atún de todos los días. Para preparar el platillo sabio del mes, nos acompañaron Leos y Cha, que nos compartieron una receta ideal para variar el menú de la semana. Atún a la vizcaína.
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13: Bienvenidas y bienvenidos a Revista del Consumidor Radio. Yo soy Leos.
14: Yo soy Cha. Y hoy estamos aquí con todos ustedes para cocinar el platillo sabio de Profeco.
13: Les traemos una receta que combina sabores dulces, ácidos y saladitos. Atún a la vizcaína.
14: Tome nota. Para preparar nuestro platillo necesitaremos 5 latas de atún, ya sea en agua o aceite, pero bien drenadas. Medio kilogramo de jitomate, una cebolla, 2 dientes de ajo finamente picados, 3 papas medianas cocidas y cortadas en cubitos y media taza de puré de tomate.
13: También vamos a utilizar aceitunas verdes, alcaparras y chiles güeros en escabeche al gusto. Además, 3 cucharadas de aceite de oliva, 2 hojitas de laurel, sal, pimienta y un poquito de sazonador de hierbas a la italiana. Y si le quieren dar ese toquecito crujiente, 1/4 taza de almendras fileteadas. ¿Vamos a la preparación?
14: Para iniciar, en una cacerola u olla grande calentamos nuestro aceite de oliva y sofreímos la cebolla junto con el ajo hasta que estén transparentes y bien doraditos. Después agregamos los jitomates cortados en cubos pequeños y salpimentados.
13: Añadimos el puré de tomate, agregamos un poquito de sal, el sazonador de hierbas al gusto y las hojas de laurel. Dejamos cocinar a fuego medio por unos 10 minutos hasta que el jitomate reduzca un poco.
14: Pasado este tiempo, agregamos las aceitunas sin hueso y las alcaparras. Y aquí va un paso que es opcional, pero que le da un toque muy rico, la verdad. Unas almendras fileteadas. Mezclamos todo muy bien y lo dejamos al fuego unos 5 minutitos más para que todos los sabores se integren a la perfección.
13: Ahora vamos a agregar la papa precocida para que termine de cocinarse con el calor del guiso. Después incorporamos el atún y lo mezclamos con muchísimo cuidado. El secreto aquí es hacerlo suavemente para que no se nos bata la papa ni se nos deshaga el atún.
14: Y para el toque final, sazonamos con sal y pimienta al gusto, pero mucho ojo aquí. Les vamos a pasar un tip muy importante. Recuerden que las aceitunas y las alcaparras ya son bastante saladas, así que prueben su guiso primero para que no se les vaya a pasar la mano con la sal.
13: Para cerrar, vamos a agregar chiles güeros enteros al gusto. Y un secretito es que le podemos poner un chorrito del mismo vinagre con el que vienen los chiles, que le va a dar un poco de acidez muy característica y muy deliciosa. Tapamos después la olla y dejamos a fuego medio por 10 minutos para que ahora sí todos los sabores se integren por completo.
14: ¡Y listo!
13: Ya quedó.
14: Ya podemos disfrutar de este espectacular atún a la vizcaína. Para presentarlo, decoren con unas hojitas de perejil fresco, un poquito más de almendras fileteadas y, por supuesto, acompáñenlo con unas buenas tostadas, puede ser también un bolillito.
13: Lo que quieran, galletitas. Queda buenísimo. Anímense a prepararlo y cuéntenos en nuestras redes sociales cómo les fue. No se les olvide que también pueden ver esta receta en el canal de YouTube Profeco TV. Yo soy Leos.
14: Yo soy Chay y fue un gusto cocinar con ustedes aquí en Revista del Consumidor Radio.
13: ¡Hasta la próxima!
14: ¡Bye, bye!
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4: ¿Sabías que si eres mujer y fumas 3 cigarrillos al día, en realidad tu cuerpo está recibiendo el daño de 6?
5: No es exageración, es ciencia.
4: El cigarro atrapa a hombres y mujeres por igual, pero los efectos en el cuerpo femenino son significativamente más agresivos.
5: Y las razones por las que una mujer empieza a fumar tampoco son las mismas que las de un hombre.
4: Hoy vamos a hablar del tabaquismo con enfoque de género. El humo del cigarro contiene unas 7000 sustancias químicas y su efecto es más agresivo en las mujeres. ¿Por qué? Porque el tórax femenino tiene menor superficie que el masculino. Eso hace que el riesgo de desarrollar enfisema, bronquitis crónica o cáncer pulmonar se duplique con cada cigarrillo. Pero no solo los pulmones están en riesgo. Algunos compuestos del tabaco son disruptores endocrinos. Alteran el equilibrio hormonal, en particular de los estrógenos, que son clave para el ciclo menstrual y la fisiología femenina.
5: Esa alteración aumenta el riesgo de cáncer de mama.
4: Por eso, si una mujer fuma y quiere usar anticonceptivos o terapia hormonal por menopausia, debe hacerlo bajo estricta vigilancia médica. Y las diferencias no son solo físicas. Se ha observado que las motivaciones para fumar también cambian según el género. En las mujeres, el motor principal es la sensación de empoderamiento.
5: El cigarro como símbolo de libertad o control.
4: En los hombres, en cambio, suele ser la curiosidad o el deseo de pertenecer a un grupo. Y cuando se trata de dependencia, ellas reportan con más frecuencia razones emocionales. Fuman porque están estresadas, tristes
5: o con problemas de pareja.
4: El cigarro se convierte en un refugio emocional. Los varones, por su parte, suelen fumar en contextos sociales, en reuniones con amigos, después del partido de fútbol, en la sobremesa. En México, alrededor de 15 millones de personas fuman. Según la Encuesta Nacional de Consumo de Drogas, Alcohol y Tabaco 2025, el 9% de las mujeres adultas consume tabaco. Y aunque hoy parezca un fenómeno moderno, los relatos del siglo XVI ya describían a mujeres fumando en las calles de lo que hoy es la Ciudad de México.
5: Algo que inquietaba a los migrantes europeos.
4: Con el tiempo, fumar fue mal visto en las mujeres y se consideró exclusivo de los hombres. Pero la industria tabacalera del siglo XX cambió eso. Y ahora su mercadotecnia ya no va dirigida a los adultos, sino a niños, niñas y adolescentes, porque son los que van a durar más tiempo fumando. La mejor decisión es no empezar. Y si ya fumas, recuerda que las etapas de la vida cambian. El embarazo,
5: la lactancia,
4: la menopausia son momentos en los que desintoxicar el cuerpo no es un capricho, sino una necesidad. Desenmascaremos el atractivo del cigarro, tanto en hombres como en mujeres. Veamos más allá del humo y la publicidad, porque el cigarro no distingue sueños, planes ni proyectos. Pero tú sí puedes distinguir entre lo que te atrapa y lo que te libera. Con información de la doctora Guadalupe Ponciano, de la Facultad de Medicina de la UNAM. Les saluda Mónica Genis.
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6: 11:43.
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0: 12:31. 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

0: 12:45. 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

0: 1:19.
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0: 230. 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

0: 254. 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

0: 3354.
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0: 429. 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
0: 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Son las 5.

0: 532. 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
0: 533.
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0: 618.
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20: 623.
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0: 6:39. 100.9.
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4: 6:44.
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7: Son las 7 de la mañana.

0: este momento. Las 7 de la mañana, hora del centro de México. Buenos días, gran arranque de semana. Son las 7 en punto, ya son las 7 en punto, en el centro del país. Ni más, ni menos. 7 de la mañana, en el centro de la República Mexicana. Bienvenidos a JLM Noticias, el gigante de la comunicación. JLM Noticias en radio, en redes, en prensa, en televisión. Soy José Luis Morales y le estoy saludando al mundo entero desde Aguascalientes en el lunes 7 de septiembre del año 2026. Arranca la semana con una temperatura de 17 grados. Aguascalientes, el estado con más progreso social, dice la gobernadora Tere Jiménez, ante jóvenes del Partido Acción Nacional, que tuvieron aquí una reunión nacional. Dice la gobernadora, Aguascalientes es hoy el estado, aunque le duela a la 4T, aunque les duela a los de Morena, el estado con más progreso de toda la República Mexicana. Oiga, por cierto, Claudia Sheinbaum estuvo este fin de semana aquí. La presidenta de México recorre la República Mexicana con todo tipo de aristas, presentando su segundo informe. Tú, Héctor, estuviste aquí en el evento del fin de semana, una velaria completamente llena, guerra de porras, los que apoyaban a Sheinbaum, los que apoyaban a Tere Jiménez, los que abucharon a Sheinbaum, los que abucharon a Tere, guerra de porras. Bueno, la presidenta vuelve a intervenir para pedir respeto a la gobernadora. A ver, Héctor, cuéntanos la nota completa. Dice este fin de semana Tere, aunque les duela, el mayor progreso social de México se da aquí en Aguascalientes. Esto ante jóvenes de todo México, del Partido Acción Nacional, y la visita de la presidenta Sheinbaum. Don Héctor García, lunes, arranco la mañana, el día contigo, Héctor. Adelante, buenos días.
1: Muy buenos días, José Luis. Vamos a seguir trabajando de la mano con Aguascalientes. Así lo comprometió en el marco de su segundo informe de gobierno el pasado fin de semana en la velaria San Marcos, la presidenta Claudia Sheinbaum, quien anunció un paquete de obras importantes para esta entidad.
2: ¿Qué otras cosas estamos haciendo y vamos a hacer en Aguascalientes? Bueno, estamos repavimentando toda la red de carreteras federales y en efecto vamos a hacer el puente de las Margaritas. Inicia, si no este octubre, a inicios del próximo año lo vamos a iniciar. La última vez que estuve aquí me pararon en la carretera. Dijeron, por favor, porque hay muchos accidentes, necesitamos un puente. Y vamos a hacer ese puente, vamos a apoyar a Aguascalientes con ese puente y otro puente también hacia Zacatecas. Y les anuncio hoy, gobernadora, a todas y a todos los presentes, lo anuncié en Zacatecas, vamos a ampliar la carretera Osiris-Aguascalientes. También inicia este año la ampliación de la carretera.
1: Y bueno, pues déjame comentarte que de igual manera durante su informe defendió los programas sociales que entrega el gobierno de México, desde los estudiantes hasta los adultos mayores, beneficiando en Aguascalientes a más de 400,000 personas con una inversión de 9,000 millones de pesos.
2: ¿Saben cuántas personas en Aguascalientes reciben un apoyo directo del gobierno de México? 420,952 personas. habitantes de Aguascalientes.
1: Y bueno, pues la mandataria dijo además que recursos para programas sociales de ninguna manera son un gasto, sino una inversión en favor del pueblo de México.
2: Y en ese marco es que existen los programas de bienestar. Hay algunos que no les gustan los programas porque dicen que se gasta mucho dinero. Pero no es gasto, es inversión. Porque cuando todos los adultos mayores tienen un apoyo, se está invirtiendo en las familias mexicanas para que puedan tener lo mínimo, lo básico para poder salir adelante.
1: Y bueno, pues también ya finalmente desde Aguascalientes dejó en claro que México no permitirá invasión de los Estados Unidos en ninguna de sus formas.
2: Algo muy importante para la seguridad pública del país. Cambios profundos en nuestro país. Cuando Estados Unidos nombró a la delincuencia organizada grupos terroristas, dijimos, claro que luchamos contra la delincuencia organizada. Pero eso no debe ser pretexto para una invasión de los Estados Unidos a México. Y pusimos en la Constitución, en el artículo 40, reforzamos que no debe haber ninguna injerencia ni ninguna intervención de ningún país extranjero en nuestro país.
1: Cabe mencionar también que en un ambiente hostil, la gobernadora panista Tere Jiménez acompañó a la presidenta Claudia Sheinbaum, quien justamente vino a Aguascalientes a esta presentación de su segundo informe de actividades en el área de Aguascalientes. Al hacer uso de la palabra para darle la bienvenida, la mandataria estatal fue objeto de rechiflas por los presentes, en su mayoría seguidores de la presidenta, donde incluso esta tuvo que intervenir para pedir respeto a la mandataria estatal.
3: Bienvenida, presidenta Claudia Sheinbaum Pardo. Gracias por estar aquí en Aguascalientes. Bienvenida, maestra Leti Ramírez. Gracias por estar aquí. Doctora Edna Elena, de Desarrollo Agrario. Gracias por estar aquí. Maestro Jesús Antonio Esteva. Gracias por estar aquí en Aguascalientes.

0: de Presidenta de la República, hacer un informe de rendición de cuentas. Y hay que respetar a la gobernadora de Aguascalientes. Vamos a ver, levanten la mano quien va a permitir hablar a la gobernadora.
1: Y bueno, pues poco se calmaron los ánimos, lo que yo inclusive la jefa del Ejecutivo Estatal ha dado un mensaje breve que se centró básicamente en el agradecimiento a la presidenta por obras que se han impulsado para el estado de Aguascalientes. De esta manera se llevó a cabo este segundo informe de actividades de la presidenta Claudia Sheinbaum, en este caso aquí en Aguascalientes. José Luis, el reporte.
2: Muy bien, muchísimas gracias, Héctor García, como que se ha convertido en algo ya sistemático. ¿Lo recuerdan desde el gobierno de López Obrador? Visitar los estados, los acarreados de Morena, aplausos, aplausos, aplausos a López Obrador, ahora a la presidenta Sheinbaum, y abucheos, abucheos, abucheos al gobernador en turno, especialmente si es de la oposición. Este fin de semana, algunos gobernadores optaron por mejor no presentarse. El gobernador Samuel García de Nuevo León la saludó, le dio la bienvenida y no le acompañó en el evento del informe, seguramente para evitar lo que le pasó aquí a la gobernadora Tere Jiménez con todos los acarreados de la Cuarta Transformación y lo que ha ocurrido con otros gobernadores en otros estados de la República Mexicana. A eso van. Pues parece que sí. ¿A eso los llevan? Parece que sí. Usted tiene la última palabra en el 449-122-5770. No entienden. 10 muertos y más de 80 heridos deja explosión de pirotecnia en una iglesia. Sí, pero esto ocurre en el Estado de México. 10 muertos y más de 80 heridos. Joel Morales, de Grupo Fórmula Estado de México, en la línea de JLM Noticias. Joel, te saludo desde Aguascalientes, México. Buenos días.
3: Semana de tragedia en territorio mexiquense, ya que el sábado por la noche, en la población de Santa María Canchesda, municipio de Temascalcingo, se registró una explosión que dejó 81 personas lesionadas, de las cuales fueron trasladadas a distintas unidades médicas. 54 ya recibieron el alta. Al corte de ayer en la noche, a las 7, inicialmente se hablaba de 10 personas fallecidas y 64 lesionados. Esta información ha ido cambiando. El despliegue de la atención médica es el siguiente. En el Hospital General Atlacomulco recibieron a 21 personas, 7 permanecen hospitalizadas, 6 fueron referidas y 4 recibieron el alta. En la clínica 252 del Instituto Mexicano del Seguro Social, el IMSS, atendió 8 personas, 6 recibieron el alta y 2 más fueron referidas. Al Hospital del Oro Ignacio López Rayón Bicentenario se atendieron a 4 personas, quienes ya recibieron el alta. En el Centro Especializado de Atención Primaria de Salud Exhacienda de Solís se atendió a 5 personas, quienes también ya fueron dados de alta. En el Centro de Salud Urbano Temascalcingo se atendió a 3 personas, quienes recibieron ya el alta. En el Hospital General Felipe del Progreso ingresó una persona, quien ya fue dada de alta. En el Hospital Municipal Acambay Ignacio Allende Bicentenario se atendieron a 3 personas, de las cuales ya recibieron también su alta. En el Instituto de Seguridad Social del Estado de México y municipios del ISEMIN se recibió a 4 personas, 1 fue referida y 3 recibieron el alta. Asimismo, de las 32 personas trasladadas a unidades médicas privadas, 27 ya recibieron su alta. Celina Castañeda de la Lanza, secretaria de Salud, precisó que por instrucciones de la gobernadora, la maestra Delfina Gómez Álvarez, las autoridades mantienen seguimiento puntual para garantizar que todas las personas lesionadas reciban atención necesaria. La Secretaría de Salud subrayó que por instrucciones de la presidenta Claudia Sheinbaum Pardo y de la gobernadora, la atención médica es total.

0: totalmente gratuita y pidió a la ciudadanía mantenerse informada a través de los canales oficiales. El gobierno del Estado de México informa que hasta el momento no ha instalado centros de acopio ni ha solicitado apoyos económicos a la población, ya que la atención médica está garantizada hasta la recuperación de las personas lesionadas. Arturo González Ledesma, coordinador estatal del IMSS Bienestar, reiteró que los servicios son gratuitos y que los hospitales cuentan con material suficiente para brindar atención. Asimismo, señaló que se mantiene el abasto necesario de los insumos. Adrián Hernández Romero, coordinador general de Protección Civil y Gestión Integral de Riesgo, señaló que los tres órdenes de gobierno mantienen la atención coordinada y que los cuerpos de emergencia estatales, así como elementos de la Secretaría de la Defensa Nacional y de la Guardia Nacional, permanecerán en la zona hasta que concluya esta emergencia. Finalmente, Juan, comentarte que pues esta explosión ocurrió por la detonación de material pirotécnico almacenado en un espacio de un inmueble que era utilizado como bodega en esta demarcación de Temascalcingo. Hasta aquí el reporte, seguiremos pendientes.
1: José Luis Morales, desde Aguascalientes, México. Gracias, Héctor García. La cobertura de la visita presidencial, otra vez los abucheos. Fíjese, abucheos en casi todos los estados de la República Mexicana. A eso van, chairos. A eso van, a los informes de López Obrador y a los informes de Claudia Sheinbaum. Me encantaría escucharlos, me encantaría. Varios gobernadores ni se presentaron. Gracias, mi querido Joel Morales, allá en el Estado de México, por fiestas patronales, se imagina, en una iglesia del Estado de México, 10 muertos y más de 80 heridos. Importante también del fin de semana. Ángeles Rodríguez, ahora en Guerrero, detuvieron a más de 16 integrantes de los Ardillos. Es de las notas importantes del fin de semana. Estamos en Aguascalientes, estamos en la visita presidencial, la gira de Sheinbaum, estamos en el Estado de México, estamos en Guerrero. Ángeles, ¿cómo te va desde Aguascalientes? Buenos días.
2: ¿Qué tal, Pepe? Pues te saludo, te informo que tras el asesinato y desmembramiento de un elemento activo de la Guardia Nacional y tres personas más en el Plan de Lima, municipio de Juan R. Escudero, fuerzas federales y estatales detuvieron en Acapulco a 16 presuntos integrantes del grupo delictivo Los Ardillos, entre ellos quienes sería su operador financiero. La Secretaría de la Defensa Nacional confirmó este domingo que uno de los cuatro cuerpos localizados el sábado dentro de bolsas negras de plástico y costalillas correspondían al integrante de la Guardia Nacional, que apareció en un video difundido en redes sociales momentos antes de ser asesinado. Informó que el elemento de la Guardia Nacional se encontraba en Guerrero disfrutando de sus días de descanso y que era originario de esta entidad. Después de esos hechos se reforzó el despliegue interinstitucional en la región con 284 efectivos, con aeronaves y 36 vehículos. Como resultado de la operación conjunta realizada por el Ejército Mexicano, la Guardia Nacional, la Fiscalía General del Estado y la Policía Estatal, fueron detenidos 16 personas, a quienes las autoridades atribuyen su presunta pertenencia a Los Ardillos. Las detenciones se realizaron el sábado 5 de septiembre en los poblados de Pablo Galeana, Río Verde y Jaltianguis, municipio de Acapulco. Entre los detenidos se encuentran quienes sería el operador financiero de esta organización delictiva, aunque las autoridades no proporcionaron su identidad. Durante las acciones también fueron aseguradas 12 armas de fuego, más de 36.700 cartuchos y 17 dosis de metanfetaminas conocidas como cristal, 10 máquinas tragamonedas, 2 motocicletas y un vehículo. Las personas detenidas y los objetivos asegurados quedaron a disposición de la autoridad correspondiente, que determinará su situación jurídica y continuarán con las investigaciones. También comentarte que la SEDENA anunció que durante los próximos días llegará a Guerrero un contingente mayor de fuerzas de seguridad, el cual no se retirará hasta detener y llevar a los responsables sobre la justicia. Sostuvo que estos hechos violentos se presentan en el contexto de afectaciones a los grupos delictivos que operan en Guerrero derivados de las acciones realizadas por las autoridades durante la actual administración. Pues comentarte que se habla de que posiblemente se ante estas detenciones se darían algunos pues bloqueos por parte de familiares de estas personas detenidas. Sin embargo, pues hasta el momento no hay una confirmación oficial, sino estaremos al pendiente. Hasta el momento es la información que te tengo.
1: Arranca la semana 7 de septiembre. José Luis Morales en Aguascalientes. Héctor García cubriendo la gira presidencial. A eso van, chairos, a los eventos de la presidenta. Mueren 10, más de 80 heridos en otra celebración en una iglesia en el Estado de México. Estamos también en el Estado de México. No es momento de pensar en dejar de usar la pirotecnia, tragedia tras tragedia, tragedia tras tragedia. Después, sí, después de matar a elementos de la Guardia Nacional, la captura de estos integrantes de los Ardillos, JLM Noticias también en Guerrero. Avión de Amazon se sale de la pista. Hay 5 muertos. Esto ocurre en la Unión Americana. La declaración del día. Oiga, ¿no ha enloquecido Donald Trump? Dice que la luna es de los gringos. No es broma. Donald Trump hoy asegura que la luna le pertenece a los Estados Unidos. Reapareció Raúl Castro. El Toluca es campeón de la League Cup. León se queda con el tercer lugar. Se chingaron al América. Se chingaron al América. No mames, no mames, no mames. Ganó el Guadalajara. Ya es segundo de la tabla nacional. Ganó el Guadalajara. Se volvieron a chingar al América. Saludos, americanistas. Oso Cortés. Oso Cortés, voy al avance policíaco contigo. Oye, ¿volvieron a pegar rateros? En otra mansión de Aguascalientes, ahora en Santa Paulina. Escuchen, se llevaron más de 5 millones. Otra vez ladrones pegando en residencias de Aguascalientes, ahora en una mansión de Santa Paulina. Se llevan más de 5 millones. Bueno, pues no que ya los habían agarrado, no que eran colombianos y que ya estaban detenidos. ¿Qué está pasando? Oso Cortés, adelante con el avance policiaco. Buenos días.
3: No puede ser, José Luis, buenos días. Vuelven a pegar los malditos lacras a las residencias. Otro robo millonario más en Aguascalientes. Ahora fue en el residencial Santa Paulina, donde se llevaron más de 5 millones en efectivo y también en joyas, como bien lo comentas. Habían agarrado a los colombianos, pero agarran a unos y vuelven a pegar otros. Este fue el robo millonario del pasado fin de semana. ¿Y qué crees? También estos sujetos aprovecharon que la familia salió a comer el fin de semana familiar. Aprovecharon las horas que estuvieron ausentes para estos sujetos llegar, violentar la caja fuerte, llevarse el lote de joyas cuantioso y además también dinero en efectivo. 5 millones es lo que se llevaron estos malditos asaltantes. De esto y mucho más en el ámbito policiaco, José Luis, te lo platico en unos momentos.
1: 5 millones.
3: 5 millones de pesos.
1: Ay, cabrón.
3: O sea, ya es como que de ahí para arriba, ¿eh?
1: Pues entonces, ¿no los agarraron? ¿Lo agarraron a una de las muchas bandas que están operando aquí, Oso?
3: Así es, una de tantas y muchísimas, y que muchos de ellos tienen coches similares, entonces, pues, ¿cuántas son, no? ¿Cuántas bandas son las que están llegando al Estado a hacer de las suyas y que la cosa está imparable, José Luis, imparable?
1: Buena pregunta. Gracias, Oso.
3: Gracias, buenos días.
1: Cobertura total en el gigante JLM Noticias, cobertura total. José Luis Morales desde los estudios de JLM Radio. JLM Televisión, El Oso Cortés en la redacción de la Nota Roja de JLM Noticias, Joel Morales en el Estado de México, Ángeles Rodríguez en Guerrero, cobertura total, Lula Reyes en nuestro centro de operaciones, el parte de guerra. Estuvo violentito el fin de semana en todo México, Lula. Muy violento, qué historias tendremos hoy de México y del mundo. Adelante, Lula, buenos días.
4: Gracias, Pepe, muy buenos días. Asesinan a un bebé y a un hombre durante un ataque armado en Culiacán. Esto ocurrió el fin de semana. Y es que no ha parado la violencia en Sinaloa, a pesar de que ya llegaron 300 elementos más del ejército mexicano. También en Guerrero asesinaron a un exalcalde, lo emboscaron en la carretera. Y en Salamanca, en Guanajuato, otra vez Guanajuato, ataque armado deja un muerto y dos heridos en pleno centro de Salamanca. Además, en Oaxaca también hay 15 asesinatos en tan solo 4 días. Y en información nacional, Salud ordena revisión urgente de servicios de alimentación en hospitales tras brote de salmonela. Y es que 41 médicos residentes están todavía hospitalizados. Ordenan que bienes del director del Infonavit sean confidenciales, reservan hasta su sueldo. Despidieron al diputado Senyacén Escobar en medio de la incógnita sobre su muerte. Esto ocurrió en Veracruz el fin de semana. El PAN va por 4 estados de Morena y el Partido Verde en el 2027. Se llevarán la sorpresa de su vida, dice Jorge Romero. Filtran datos, atención. Filtran datos de 31 mil usuarios registrados ante la Comisión Reguladora de Telecomunicaciones. Sí, esto luego del registro obligatorio de datos personales. Explosión de pirotecnia y fiesta patronal, se confirman 10 muertos y 81 heridos en el Estado de México. Filtran último video del vidente Farad Coronel discutiendo con su escolta, su presunto asesino. Primero mis lujos, después su sueldo, y lo mataron. Y en información internacional, las declaraciones de Donald Trump. Lanzó 3 dardos contra México en un fin de semana. Primero dijo que México no tenía nada que ofrecer más que tamales y tomates. Y luego pues dice que el mapa de Nueva América pues ya es nuevo, entonces ya no se llama Nuevo México, sino Nueva América. Y luego otra, pues que la luna es de Donald Trump, de Estados Unidos. Avión de Amazon se sale de piso y se incendia en Miami, hay 5 muertos. Hombre armado se abalanza sobre candidata demócrata a la gubernatura de Ohio, hirió a varias personas. En Cuba, Raúl Castro reapareció en un evento público. Condenan a muerte a presentadora de televisión y a otros 11 acusados en Egipto. Autobús con estudiantes cae en un precipicio, hay 25 muertos. Horror en una boda, encuentran muertos a 22 invitados y decenas de heridos tras la fiesta. Esto ocurrió en el Congo. Es el reporte que tengo por ahora.
1: 3 dardos, entonces, dice Lula, el presidente Trump, México solo aporta jitomates y tamales. Dice también Donald Trump, Lula, que Nuevo México ya no es Nuevo México, es Nueva América. Y además en sus enloquecidas declaraciones dice que la luna pertenece a los americanos.
4: Así es, fueron declaraciones que hizo este fin de semana Donald Trump y que causaron revuelo a nivel internacional. Aunque pues ya hubo reacciones, por ejemplo la gobernadora de Nuevo México dice pues que primero que el nombre no está en debate, así es de que pues no tiene por qué cambiarlo.
1: ¿Y quién le va a discutir lo de la luna, no?
4: Pues sí.
1: A ver si no aparece algún lunático peleando la luna, sí, un enloquecido Trump, y así lo veremos de aquí a noviembre, que es la elección intermedia. Ya verás cosas duras contra México, ya verás cosas muy duras, no solo declaraciones, sino cosas muy duras contra México. Lo que no me desagrada es que pudieran caer narcopolíticos en esta guerra de Estados Unidos contra México rumbo a la elección intermedia en la Unión Americana. Gracias, Lula.
4: A tus órdenes, Pepe, buenos días.
1: Cubriendo todos los frentes. Yo estoy en los estudios principales de JLM Noticias, saludándole, empezando la semana, hoy 7 de septiembre, en punto de las 7 de la mañana. Lo hago así desde hace 36 años, todos los días a las 7. Todos los días a las 7, Héctor García, acompañando a la presidenta Sheinbaum en la gira del segundo informe. Joel Morales en el Estado de México, otra fiesta patronal con muertos y heridos. ¿No sería sano pensar en fiestas patronales, fiestas religiosas sin pirotecnia? Es pregunta, ¿eh? es pregunta 122-5770, Ángeles Rodríguez en Guerrero. Después de matar elementos de la Guardia Nacional, después de matarlos, caen presuntos integrantes de los Ardillos. El Oso Cortés en la redacción de La Nota Roja. Lula Reyes en el centro de operaciones, el centro de operaciones de JLM Noticias. Salvador Figueroa en Colima. También Colima, noticia importante este fin de semana. Agarraron a pesadote del cártel Jalisco Nueva Generación, y no en cualquier lugar, en Colima. Buenos días, Colima. Salvador, ¿cómo estás? Buenos días.
5: ¿Qué tal, Pepe? Muy buenos días. Te saludo desde el estado de Colima, donde la Secretaría de Seguridad y Protección Ciudadana dio a conocer que fue detenido en la entidad Osvaldo Rafael Muñoz Domínguez, alias Baldo, identificado como presunto operador regional del cártel Jalisco Nueva Generación. Y es que Baldo es considerado objetivo prioritario y presunto generador de violencia en el municipio de Cuauhtémoc y está relacionado con extorsiones a ganaderos y otros delitos de alto impacto. En el operativo participó la Secretaría de Marina a través de sus áreas de inteligencia naval, de igual forma la Fiscalía General de la República a través de la Agencia de Investigación Criminal y, por supuesto, la Secretaría de Seguridad y Protección Ciudadana del Gobierno del Estado. La intervención se realizó de manera controlada y sin resistencia por parte del detenido, privilegiando en todo momento la seguridad de la población y del personal participante. De acuerdo con las investigaciones previas, Baldo es señalado por su participación en la agresión con arma de fuego contra un elemento de la Fiscalía General del Estado, ocurrida el 24 de septiembre del año pasado, así como también otros hechos violentos en diferentes partes del estado de Colima. Asimismo, está relacionado con el homicidio de Samuel González Rodríguez, líder de la Asociación Ganadera, perpetrado en marzo del presente año. El secretario de Seguridad y Protección Ciudadana, Ricardo Fabián Gómez Calcaneo, sostuvo que esta detención refleja el modelo operativo que se ha fortalecido en la entidad, y es que el titular de esta dependencia reconoció particularmente el trabajo de inteligencia naval y las capacidades operativas de la Secretaría de Marina, así como también la participación de la Fiscalía General de la República. Tras esta detención, las autoridades en materia de seguridad hicieron un llamado especial al sector ganadero y a los habitantes del municipio de Cuauhtémoc que hayan sido víctimas de extorsión, amenazas u otras conductas delictivas presuntamente relacionadas con esta persona. El objetivo es que se acerquen las autoridades y presenten la denuncia correspondiente. Y es que se busca permitir fortalecer las investigaciones en curso, identificar posibles participantes adicionales y determinar la eventual relación del detenido con otros hechos delictivos.
1: Gracias, Salvador. Un saludo al estado de Colima también esta mañana. Zuli, Zuli, ¿qué pasó, Zuli? ¿Estás bien, Zuli? Zuli, ¿estás bien? Buenos días.
6: ¿Qué tal, José Luis y toda la mexicana? Muy buenos días. Finalizó la Leagues Cup el día de ayer con el campeonato, otro campeonato más del Toluca, al vencer
1: Toluca,
6: a Monterrey.
1: ¿Dónde? Sí. Uh-huh. Sí, sí, del Toluca, así es, sí, sí.
6: Sí, pues.
1: Campeón. Toluca es campeón de la Leagues Cup.
6: Pues sí.
1: Oiga, pero
6: ¿pero qué?
1: ¿Que León se chingó a la América?
6: A la banca de la América, sí.
1: Bueno, banca, a la banca titulares, América. Unos de amarillo, pues.
6: Ah, bueno, a la banca de la América. Te estoy aclarando que es a la banca de la América.
1: Madres, oiga, en una semana se los chingaron dos veces, mi querido Zuli.
6: A la banca de la América, señor. ¿Puedo continuar con la información o no?
1: Y luego, y ganan otra vez las Chivas con el poderosísimo San Luis, que había vencido al Monterrey, y vuelven a ganar las Chivas y vuelve a perder el América. Otra semana cuesta arriba, Zuli.
6: ¿Pero de qué está hablando, señor?
1: Duro, duro.
6: El América ni siquiera tuvo... A ver, mire, ahí le va. El América ni siquiera jugó en la Liga MX y sigue siendo líder. Sin jugar, sigue siendo líder.
1: Mire, y Chivas ya segundo lugar.
6: Ah, Dios mío.
1: Qué golpe tan duro, Zuli.
6: No, para nosotros
1: qué
6: no es golpe tan duro.
1: Golpe
6: no es golpe
1: tan duro.
6: Tan duro, señor.
1: Oiga, y perder con el León en la Leagues Cup.
6: A ver, entienda. No. A ver, escúcheme, ya para que no me vuelva a interrumpir.
1: Un águila, en desgracia. Bueno, yo solo quiero saber si está usted bien.
6: Sí, señor, déjeme hablar, déjeme continuar. Sí, por favor, no me interrumpa. El América, con el robo, que ya se le olvidó a usted, ya se le olvidó, el robo enorme, el atraco, el asalto, perdió la semifinal, por ello peleó el tercer lugar, como ya no interesaba, mandó a la banca a enfrentar ese partido. ¿Estamos de acuerdo? Bueno, ok, hasta ahí. El América, sin jugar en la Liga MX, sigue siendo el líder, sigue siendo el número uno. Solamente un lujo que papá se puede dar. Deja el torneo casero, se va a Estados Unidos de shopping y ahora regresa y sigue siendo el líder general. ¿Estamos de acuerdo? No estoy diciendo mentiras, ¿eh? Y ahí están los números, ahí están los datos. Y sigue siendo el número uno, líder Chivas, absoluto. Nadie lo alcanza, nadie.
1: Chivas, bueno, ya es segundo.
6: ¿Le quedó claro o no?
1: Chivas, ya es segundo.
6: Ah, bueno, ándele pues. No le quedó claro. Bueno, pues sígale pues. ¿Puedo continuar o ya?
1: Sí, sí, puede continuar, señor.
6: Ah, bueno, ah, ok. La Liga MX, Cruz Azul venció al Santos Laguna. Eric Lira ya regresó con los cementeros. Veremos si le dan continuidad. Por lo pronto estuvo en la banca. Además, en Grecia, con el Olympiacos, no anotó la hormiga González en el empate de su equipo ante el Volos a uno. Lástima que el goleador que todo el mundo y México esperaba, pues no pudo anotar. Además, también en la Liga MX se queja el Piojo Herrera de los apodos que le han puesto. Dicen que están muy, muy feos, para no decir lo que dijo el Piojo Herrera. Le llaman Vicente del Postre y Antojitos Mesa. No le gustó para nada. Y en Fórmula 1, bueno, pues Antonelli, el italiano, el de 20 años, sigue siendo el número uno. Ganó el Gran Premio de Italia en su casa. George Russell y Max Verstappen, segundo y tres. Checo Pérez, bueno, pues qué le puedo decir de Checo Pérez. Lugar 18, a una vuelta de distancia. Así es que de esto y mucho más, más adelante.
1: Muy bien, gracias, Misuli. Que le vaya muy bien. Un saludo a toda la comunidad. Un saludo a toda la comunidad. Sí, claro, me estoy refiriendo a la comunidad americanista. En una semana se chingaron dos veces al América. Chivas, ya es segundo del fútbol mexicano. Aguas con las Chivas. Aguas con las Chivas. Un adelanto de la prensa también en este inicio de semana. JLM Diario, hidrocálido, 10 muertos y 81 heridos, explosión de pirotecnia en una iglesia en el Estado de México. La luna es nuestra, dice Donald Trump. ¿Qué le parece a usted lo que declara el presidente de Estados Unidos? Todos de ellos. Gulf of America, el lago Ontario ya es lago de América, va por un océano, la luna es de los americanos. ¿Qué opina usted? 1-22-57-70, no les va a gustar, chairos. Aguascalientes, el estado que más progreso social registra de México. Aquí sí hay inversión. Aquí sí hay medicinas. Perdón, Chairos. Aquí sí hay medicinas. Aquí sí hay calidad de vida. Aguascalientes no es Zacatecas. Aguascalientes no es Michoacán. Aguascalientes no es San Luis. Aguascalientes no es Guerrero. Aguascalientes no es Sonora. Aguascalientes no es Sinaloa. Aguascalientes no es Tamaulipas. Aguascalientes no es Veracruz. Por cierto, adelanta detalles de su cuarto informe con nuevo formato. El 3 de octubre será la presentación a la ciudadanía. De esto habló Tere Jiménez con Hidrocálido, JLM Diario. La tragedia, viene la foto, cómo quedó este avión de Amazon en Miami, 5 muertos. Y la imagen deportiva del día, Toluca campeón. Y el León se chingó a la América. Con las manos vacías, regresa el América de la Leagues Cup. El Universal, también JLM Diario. Mi familia me vendió por 20 mil pesos. Prohibido, pero sigue la venta de niñas en comunidades indígenas de la República Mexicana. Mi familia me vendió por 20 mil pesos. Transparencia sí, para Oropesa no. Oculta titular del Infonavit su millonario patrimonio. Normal, normal en la 4T, normal. Enriquecimiento, corrupción, más corrupción y además purificación de todos sus pecados. El Aguas, JLM Diario, carreterazo en la 45 Sur. Ya lo traen. Lanzan otra amenaza contra el cantante Natanael Cano. Dejan mensaje junto al cadáver de hombre ejecutado. El Piojo y sus apodos, dice él, todos están culerísimos. Me quedo con el que tengo, dice el técnico del Atlante. De esta manera le doy los buenos días. De esta manera saludo a todo Aguascalientes y a muchos en la República Mexicana y a otros tantos más en diferentes países. Yo soy José Luis Morales y todos los días a las 7 de la mañana doy las noticias. Hoy lo hago en el gigante de la comunicación, JLM Noticias. Saludo a quienes van en el auto, gracias a quienes me van escuchando a través de Estéreo Rey y La Mexicana, estaciones del nuevo grupo de radio, JLM Radio. Buenos días, Estéreo Rey. Buenos días, La Mexicana. También saludo en todo México a la gente que nos ve en Star TV, canal 149, la mejor televisión de México, JLM Televisión. Saludo a los lectores de JLM Diario y de manera muy especial saludo a la enorme comunidad. 1,000,000, ya somos 1,000,000, ya somos 1,000,000, ya somos 1,000,000 en JLM Noticias, el fenómeno en redes sociales de JLM Noticias. 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Lo último esta mañana, mientras le adelanto, mucho del guión de radio, mucho del guión de televisión, mucho de lo que aparece en JLM Diario. Reviso las últimas publicaciones. ¿Cómo amanecemos en redes sociales? ¿Qué hay ahorita en redes sociales? Ya son las 7:41, ¿eh? Esta mañana, un enloquecido Donald Trump insiste en rebautizar el estado de Nuevo México como Nueva América, porque mucha gente ya se lo sugirió, pero además grabó video, ¿eh? Y el video lo tiene JLM Noticias. Oiga, ¿no estará loco el presidente Donald Trump? ¿O será el inicio de su campaña pegándole a México para recuperar algo en las elecciones intermedias que serán en noviembre, donde también estaremos presentes, transmitiendo desde Washington, allá en Estados Unidos? ¿Cómo pudo cambiar la historia si la justicia hubiera aplicado? Juez federal sospechosamente otorgó un amparo a Diego Sebastián Rosén, el autor del asesinato del tecladista Camilo VII y su familia. Fíjese que un amparo impidió que lo detuvieran por fraude semanas antes del multi-homicidio en Atizapán, fíjese. Ya estaba en manos de la justicia y un pinche juez le dio un amparo. Torcida justicia mexicana. Poco después ocurrió el crimen que ha conmocionado a prácticamente toda la República Mexicana. Ya lo tenían y lo dejaron ir. Donald Trump, superhéroe. La Casa Blanca convierte a Trump en linterna verde con poderes para levantar el muro fronterizo, construir fábricas y desplegar fuerzas militares. Están todos estos videos ya en JLM Noticias. Tragedia en el transporte público del Estado de México. Mueren 6 pasajeros intoxicados en una combi atrapada en una inundación en Tultitlán. Lo grave de la cena de Andy y Gonzalo López Beltrán en La Condesa no es el vino, es quien los grabó. Raimundo Riva Palacio y escribe en su columna. La cena del 24 de agosto, ¿se acuerdan de esta polémica cena con millonarios en La Condesa? Refleja que no es una grabación improvisada. La cámara estaba en un vehículo antes de que llegaran. ¿Quién los grabó? ¿Por qué filtraron la grabación? ¿Por qué justo esa cena con el empresario Beckman? Pues son muchas preguntas. No será fuego amigo. No será fuego amigo. No serán los mismos de la cuarta transformación. No, que no. 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Ya están las primeras planas, ¿eh? Ya tenemos aquí disponibles Hidrocálido JLM Diario, Universal JLM Diario. Todos listos. Son las 7:45, faltan 15 para las 8. Vamos a desdoblar toda la información. Bienvenidos a JLM Noticias. Gran arranque de semana. ¿Qué le parece si empezamos ya? Y empezamos también escuchando a la gente. Aquí están todas las voces, en el mundo entero. Pero también está la voz de la gente. La más importante, tu voz, su voz. 449, 15 para las 8. 449-122-5770.
7: Hola, buenos días, jefe de jefe. ¿Para qué nos hacemos si venían los camiones llenos? Mucha gente yo le pregunté y ni sabía. La gente que estaba ahí era cargada.
8: Esto es lo que esperamos de Aguascalientes, que metan a esta bola de cerebrados para abuchear a una gobernadora. ¿Eso es lo que se espera aquí en este estado? ¿Eso es lo que se va a permitir? Y además otra cosa, no sé si puede quedar claro que el salario mínimo lo pagamos los empresarios.
9: Puros acarreados para poder abuchear a Tere Jiménez.
10: Ay, José Luis, pues Donald Trump dice cualquier idiotez, igual que Andrés Manuel.
11: Tiemblen, tiemblen, pinches derechangos. Morena viene con todo y nos los vamos a chingar.
12: Buenos días, José Luis. Pues, ¿qué esperaban? Si es la gente que va acarreada, es la gente que nada más está esperando su chequecito, los que le gritan a la gobernadora de Aguascalientes. No defiendo a nadie, pero es la verdad. Pues gente que no tiene criterio, que son borreguillos. Vamos por un chequecillo y tienen que gritarle a la gobernadora.
13: Ya, José Luis. Mira, pues hay que dejar a los demás países, a Trump, a lo que sea. Hay que enfocarnos aquí en nuestro estado. Es un mendigo desmadre. Tráfico, baches, suciedad donde quiera. No hay un orden.
14: Yo escucho a la mexicana. Ey, Zuli, te faltó decir a la banca del Real América.
15: Tiene razón Trump, de él es la luna, pero de los aztecas es el sol, el todopoderoso. El sol, mi Trump, motherfucker.
16: ¿Qué tal, José Luis? Buenos días. Sí, caray, hombre, es una pena lo que pasó. Quizá también el pueblo está cansado de la ciudad, como está hecha mierda por todos lados.
17: Las Chivas en segundo lugar. ¡Yuhu! ¡Yupi! Ay, pero siguen abajo de la América. No, pues eso sí está cañón. Además, el América no jugó. Tiene ventaja. No, pues siempre las Chivas por abajo.
18: ¡Viva la cuarta transformación, José Luis! Vamos con todo. Vamos a ganar.
19: Buenos días, José Luis Morales. Qué mal se vieron con haber hecho ese tipo de manifestaciones de lo más corriente aquí en Aguascalientes. Pura gente que no es de aquí. Ahí está la comprobación que es pura gente de fuera. Y aquí se respeta hasta el mismo cuarta T se le ha respetado, porque la educación es una cosa. Qué mal estuvieron esos de la cuarta T.
20: Hola, ¿qué tal? Buenos días, José Luis. Oye, entiendo que haya acarreados chairos morenistas ahí al segundo informe, pero lo que no entiendo, si se supone que Aguascalientes es un estado donde hay mucha gente panista, ¿dónde están esos panistas? No deberían darles cupo ahí.
21: Zuli, dile a José Luis que no jugaron Toluca, Tijuana y América. Por eso sus Chivas están en segundo lugar y van a bajar de posición ahora que jueguen los partidos pendientes estos equipos. Y vamos con todo y les vamos a ganar a las borregas en el clásico.
22: Buenos días, José Luis Morales. Me encanta escucharlos, hidrocálidos. Me encanta ver cómo se quejan de los acarreados, como si el PAN no lo hiciera.
23: Arriba, arriba, arriba el Toluca, cabrones. 7 títulos seguidos, así se ganan los títulos, pinches rateros de la América. Arriba el Toluca.
24: Buenos días, esto va una queja para el Yo Voy. No hay rutas que vayan a la Universidad Sur. La 10 no pasa, pasa cada hora. Dígame cómo van a ir los muchachos a llegar allá si no hay transporte.
25: Buenos días, José Luis. Oye, toda esa gente que se arrimó ahí es pura gente hambreada, sin respeto. No ves, hasta Trump se andaban dando.
26: Buenos días, José Luis, yo escucho a La Mexicana. Solamente para decirle a todos esa bola de inútiles, mensos, acarreados, cuando hay, que la verdad aquí en Aguascalientes estamos en la gloria. Referente al tráfico, váyase a Guadalajara, váyase a México, ¿cómo está el tráfico? Eso que es un pueblo todavía chico, ciudad chica. Baches, en todo México hay baches. Seguridad, es de las ciudades más seguras. Váyase a Zacatecas, váyase a León, váyase a Jalisco, váyase a Guerrero, estamos en la gloria. Entonces, bola de acarreados. Buen día.
27: ¿Qué tal, José Luis Morales? Buenos días. Nada más para hacer un reporte de los semáforos de aquí de Paseos de Aguascalientes. Ninguno funciona y pues son ahorita las horas pico, ¿verdad? Tanto de la escuela como de los trabajadores. Entonces, por ahí, para evitar un accidente.
28: Yo escucho a La Mexicana con José Luis Morales. José Luis Morales, toda esa gente que abuchó a Tere Jiménez fueron las personas que, los de chalequito o tinto, fueron a las casas a carrearnos.
29: Yo escucho a La Mexicana. Sí, se chingaron en América, pero América ya está calificado a la CONCACAF Champions Cup 2027. Ay, chivistas, cómo me hacen reír. Y le ganaron a San Luis.

0: Son en este momento las 7:52. Son las 7:52 en JLM Noticias. Yo soy José Luis Morales. 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En nuestra portada hoy, ya estamos leyendo el periódico, ya estamos leyendo el hidrocálido JLM Diario. Pues esta imagen que duele, 10 muertos y más de 80 heridos solo por una explosión de pirotecnia en una iglesia en el Estado de México. Y con tantas tragedias, no habrá otra manera de celebrar nuestras fiestas religiosas sin poner en riesgo a la población con la pirotecnia. Es solamente pregunta. Es solamente una pregunta. 1-22-57-70. ¿Vale la pena que sigan ocurriendo estas tragedias? ¿Vale la pena arriesgarse por el mal manejo de la pirotecnia? ¿Vale la pena estos muertos y estos 81 heridos? Les pregunto a todos los católicos de la República Mexicana. 449-1-22-57-70. Somos el estado que más progreso social ha tenido. Hubo una reunión, Héctor García, según entiendo, de jóvenes panistas de todo México aquí en Aguascalientes. La gobernadora dijo, aunque les duela, chairos, perdón, y aunque vayan a los eventos de Sheinbaum a abuchar a los gobernadores de oposición, aquí sí hay medicinas, ¿eh? Aquí no andan como limosneros pidiendo medicinas como en toda la República Mexicana, ni con su cheque del bienestar les alcanza. Aquí sí hay calidad de vida, dice la gobernadora. Por cierto, ¿estuvo Vicente Fox aquí? Sí, estuvo Vicente Fox. Dijo más o menos, palabras más, palabras menos, vamos a romperle la madre a Morena. Tú cubriste el evento de los panistas de todo México aquí, de jóvenes panistas de todo México. Son las 7:56, Héctor García, buenos días.
1: Muy buenos días, José Luis. En Aguascalientes se gobierna con hechos. Estuvo la gobernadora Tere Jiménez en el marco de este Encuentro Nacional de Acción Juvenil en el estado. La mandataria destacó que en esta entidad se mantienen condiciones de paz, tranquilidad y libertad para sus habitantes, a diferencia de otras entidades donde gobiernan otros partidos. Ante jóvenes panistas se afirmó que en Aguascalientes sí existen oportunidades para estudiar mediante becas, acceder a empleos y sobre todo caminar por las calles con mayor tranquilidad. También resaltó la llegada de inversiones y las acciones emprendidas para mejorar la calidad de vida de las familias. Como dato, indicó que la entidad registró el mayor crecimiento en progreso social y logró reducir la pobreza extrema, además de destacar avances en la atención de niños y niñas con cáncer, porque dijo, aquí no faltan medicamentos.
2: Yo les quiero decir que Aguascalientes Aguascalientes es un estado donde se gobierna y se gobierna bien. No con palabras, se gobierna con hechos. Ustedes pueden estar aquí tranquilamente en Aguascalientes, que es uno de los estados que tiene paz y tiene tranquilidad. Y tenemos libertad, libertad de poder salir en las noches a un antro, si así quieren. Libertad.
1: Y bueno, pues también quien estuvo de visita en este evento fue el expresidente de México, Vicente Fox Quesada, desde donde convocó a una mega alianza en 2017, literalmente para partirle su madre a Morena. En este tenor dijo que aunque no comulga con la gente del PRI, con quienes se reunió este fin de semana, dijo que son necesarios como aliados y oposición para sacar del poder a Morena.
3: Por eso tenemos ya integrados los partidos políticos demócratas o medio demócratas, como el diablillo del PRI. Pero recuerden, cuando Inglaterra y Estados Unidos estaban totalmente atorados, pidieron ayuda, le pidieron la ayuda a Stalin, que era el diablo de aquel tiempo, que era lo menos bueno de la humanidad. Sin embargo, tuvieron la humildad para entender que o se aliaban con ellos o los vencía Hitler y se quedarían sin nación. Entonces no necesariamente vamos a escoger con los que más simpatizamos. Sí vamos a escoger que sean demócratas, que sean oposición clara, que sean gente que cree en México y en esos valores de la civilización occidental. Con eso basta para superar todas las demás divisiones que pueda haber, para unirnos en un solo esfuerzo y partirle la madre a Morena en el 2027.
1: Tras insistir en la consolidación de esta amplia red nacional incluyente para salvar a México, Vicente Fox también dijo que Morena representa al mismo diablo, siendo un partido de absurdos y locos que deben irse.
3: Para combatir al diablo, ese líder que era el infierno mismo, Hitler, que destruyó vidas, familias, ciudades, que invadió territorios y destruyó naciones, y hubo que unirse todos para sacarlos para adelante. Ya me están entendiendo quién es ese diablo el día de hoy. Es Morena, es la 4T, son esos absurdos, locos, gente que no debe estar en este país.
1: Las palabras del expresidente Vicente Fox. Está aquí con mi reporte y muy buenos días.
0: Dice Fox, vamos a partirle la madre a Morena. Junto a esta historia, esta visita de panistas de todo México, la gobernadora adelantó detalles del que será su cuarto informe de gobierno, ya el cuarto informe de gobierno de Tere Jiménez. Matilde Arteaga nos cuenta, nos da detalles, son las 8:00. Matilde, ¿cómo estás? Buenos días.
4: Buenos días, José Luis, buenos días al auditorio de La Mexicana. Con un formato diferente, la gobernadora del estado, Tere Jiménez, presentará su cuarto informe de gobierno a partir del próximo 23 de septiembre con una serie de presentaciones de obras, programas y acciones realizadas por la mandataria. Y el 30 de este mes presentará ante el Congreso del Estado el documento donde informa sobre sus actividades al frente del gobierno estatal, además de que el 3 de octubre efectuará la presentación ante la ciudadanía e invitados especiales en el Centro de Convenciones de la Isla San Marcos. De esta manera, el nuevo formato llevará los resultados de Aguascalientes a una audiencia nacional y concentrará la presentación ciudadana en un solo evento el día 3 de octubre. De acuerdo a lo informado por el vocero del gobierno, Enrique de la Torre de la Paz, el cuarto informe tendrá una estrategia diferente, entrevistas más dinámicas, actividades con influencers y más presencia en medios de cobertura nacional. La difusión de los resultados de la administración estatal comenzará el 23 de septiembre. Desde ese momento se presentarán las obras, programas y acciones realizadas durante el periodo correspondiente. El 30 de septiembre la gobernadora entregará formalmente el informe ante el Congreso del Estado conforme al procedimiento establecido por la ley. Por otro lado, la presentación dirigida a la ciudadanía se realizará el 3 de octubre en el Centro de Convenciones. Podrán asistir las personas interesadas en conocer los resultados del gobierno estatal. De acuerdo a lo comentado por el vocero del gobierno del estado, esta edición tendrá un formato distinto al empleado durante los informes anteriores, con contenidos más ágiles y una forma más atractiva de presentar la información. La estrategia estará enfocada en medios de comunicación nacionales e incluirá entrevistas dinámicas, actividades con influencers y otras acciones que serán anunciadas conforme avance el proceso. Hasta aquí con mi reporte. Buenos días.
0: Tragedia en el Estado de México. Pirotecnia explota en una iglesia. ¿No es momento ya de evitar estas tragedias? Somos el estado que más progreso social tiene en todo México, dice Tere. Dice a jóvenes panistas de todo México, Fox les dice, vamos a romperle la madre a Morena. La tragedia del avión de Amazon Prime, esto allá en Miami, 5 muertos. Toluca campeón de la League Cup. El América se regresó con las manos vacías. En una semana se chingaron dos veces al América. Chivas ganó. Ya es segundo en el fútbol mexicano. La luna es nuestra, dice Donald Trump. ¿Qué tal? La luna es nuestra. Vamos por un océano. Ahora está Nuevo México y es Nuevo América. ¿Qué dicen ustedes? ¿Qué dicen los paisanos allá en la Unión Americana? 449-122-5770. Reapareció Raúl Castro. Leo Montañez fomenta responsabilidad social a través del servicio comunitario. Hoy lunes escriben en JLM Diario. Margarita Zavala: dad al César lo que es del César. Riva Palacio, el espionaje en la Condesa. Todo parece indicar que no fue casual la grabación de los marranitos López Beltrán en la Condesa con millonarios empresarios, ¿no? Los están espiando. Y podría ser desde el mismo gobierno. Catón. Ernestina Godoy, la fiscal general de la República, también escribe aquí en JLM Diario. La ruta del huachicol. Claudio Ochoa Huerta. Los tentáculos de Andy. Rodolfo Franco, hidrocálido, implicado en atentados terroristas. Son los editoriales, los más importantes de México en JLM Diario. Obligada pausa, compañeros, señoras y señores. El reloj está marcando las 8 de la mañana con 5 minutos hora del centro, lunes 7 de septiembre del año 2026. Seguimos escuchando a la gente. Escuchamos el mensaje de las marcas más importantes de Aguascalientes y de México en el medio más importante, el gigante de la comunicación, JLM Noticias. Vamos y venimos. Arranca la semana. Arranca JLM Noticias, 449-122-5770.
5: Buenos días, José Luis. Oye, para ese amigo que dice que aquí en Aguascalientes estamos en la gloria porque en otros estados están peor, no sea pendejo, mijo. No porque en otros estados estén peor, usted va a dejar de exigir.
6: Buenos días, José Luis. Nomás para reportar que me encontré una cartera, traí documentos a nombre de López Ávila Arlén Omar. Favor de comunicarse al teléfono 449-290-2781.
7: Hay varias lámparas de alumbrado público que no funcionan de línea verde de Avenida San Gabriel a San Francisco de los Viveros.
8: Hola, José Luis. Oye, no seas malo. Te apoyo para que manden tránsitos a Tercer Anillo y Mahatma Gandhi, Primer Anillo y Puente para el Inegi. Los cuatro carriles los usan para dar vuelta, no manchen. Entorpecen nada más el tráfico para los que vamos y no es posible que te lleves una hora 20 minutos en el camino.
9: Buenos días. Lo único que sé es que Morena organiza las entradas para entrar los informes de la presidenta y obvio llegan puros acarreados y los acomodan hasta enfrente y no le dan preferencia a nadie que apoye al PAN. Es obvio el abucheo porque para eso les pagan. Así les dicen. Así le dijeron a mi abuelito, tiene que gritarle a Teresa.
10: Buenos días, José Luis Morales, yo escucho a La Mexicana. Fuera la Chachalaca, fuera Vicente Fox. Fuera, fuera, fuera, fuera. Arriba la cuarta transformación. Pésele y le duela a quien le duela. Arriba la cuarta transformación.
11: Ya está loquito mi abuelito Trump. Ya le hace falta que lo sienten a ver la tele mejor. Igual que mi abuelito Fox. Están igual de loquitos.
12: Mi corazón pintado tricolor te quiere ver campeón, te quiere para mí. 100 años mucho más, celebra el país con fiesta y carnaval. ¡Chivas!
13: Buenos días, José Luis Morales. Buenos días, La Mexicana. Yo la escucho, La Mexicana, y es el rey. Señores, es muy claro. Esos acarreados muertos de hambre que fueron a ese mitin, nada más fueron a hacerse payasos. Ya déjense de mamadas. México está hecho un desmadre y ustedes son una bola de hambriados que no saben ni siquiera lo que realmente vale Aguascalientes.
14: José Luis, buenos días. Aquí para reportar Ciudad Industrial. Mucho, demasiado bache, la verdad, ya es incómodo circular por esta zona.
15: Muy buenos días, José Luis. Para pedirles de favor el apoyo, se tiene más de 3-4 meses pidiendo el apoyo para ver si pueden fumigar el río San Pedro, desde la colonia Primo de Vergara hasta Los Sauces, por el tema del mosco. De favor, a ver si por medio de ti se puede hacer.
16: Aquí estamos en la gloria, en Aguascalientes. Se equivoca, señor, estamos en el desierto, sin agua y con las calles llenas de baches.

0: Ya provocaron dos accidentes y han provocado mucho más, pero lo más cercano son los dos accidentes que provocaron la semana pasada. Gracias, bonito día.
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2: Buenos días, este es el reporte vial. En estos momentos tenemos congestión vehicular sobre Avenida Aguascalientes Nororiente. Esto desde la 14ª zona militar hasta Constitución. Esto pasando por el fraccionamiento Parras, ya que va a vuelta de rueda, por lo que se está generando un cuello de botella. Salga con tiempo, anticipe su salida, maneje con precaución para evitar más accidentes.
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0: Este momento, 8 de la mañana, 22 minutos, hora del centro. Ya son las 8:22 de lunes, 7 de septiembre del año 2026. Arranca la semana. Yo soy José Luis Morales de JLM Noticias, el gigante de la comunicación, presente en redes, en radio, en televisión, en prensa, en todos los medios posibles. JLMNoticias.com, WhatsApp JLM Noticias, todos los medios posibles. Radio, redes, prensa, televisión, JLMNoticias.com, WhatsApp JLM Noticias. Lunes 7 de septiembre, año 2026. Oiga, ya es el día 250 del año, Ya solo le quedan 115 días al 2026. El termómetro subiendo muy ligeramente, 18 grados. La temperatura en Aguascalientes, México. ¿Qué hay ahorita en redes? Estamos empezando la hora número 2. Todos los días, desde hace 36 años. 3 horas de noticias todas las mañanas con José Luis Morales. Esta es la hora número 2, segunda hora de noticias. Y lo último en redes sociales, lo último que estamos publicando: Félix Salgado Macedonio, uno de los personajes más queridos de la política mexicana. Por supuesto, es sarcasmo, por supuesto, es un tipo despreciable. Captan al senador manipulando el busto de su hija. Esto durante un mitin ayer en Guerrero. Tienen que ver esto. Asqueroso. Asqueroso. Félix Salgado Macedonio. Feministas, entren a JLM Noticias. Esto amenaza con ser lo más polémico de la semana, El señor anda como en campaña y toca, me parece, inapropiadamente a su propia hija, quien incluso muestra en el video inconformidad, molestia, incomodidad ante lo que es el propio Félix Salgado, que es codetipo, Activistas de Greenpeace escalan el asta bandera del Zócalo de la Ciudad de México para exigir la cancelación definitiva de la planta de amoníaco en Bahía de Huira. Esto es en Sinaloa. Es una imagen importante. Activistas de Greenpeace. Retoma el momento, me preguntaban el momento en el que los chairos acarreados al evento de Sheinbaum me empezaron a gritarle a la gobernadora de Aguascalientes, Tere Jiménez, y tiene que exigir, y regresa la propia presidenta al escenario para pedir respeto a sus propios seguidores, pedir respeto para la gobernadora Tere Jiménez. Hay otro video que también vale la pena retomar. Me han preguntado mucho si hubo conatos de violencia. Sí, claro, sí. Sí, ese video, por supuesto que lo vamos a retomar. Entonces sí, pero se dieron un buen tiro, dentro del evento de Sheinbaum aquí en Aguascalientes, y el video solamente lo tiene JLM Noticias. Lo vamos a retomar ahora mismo. El link para seguirme en el canal de WhatsApp ya está disponible. Trump ha rebautizado Nuevo México como Nueva América. Y entre otras cosas dice: la luna es propiedad de los Estados Unidos. La historia de este juez federal que puso en libertad a Diego Sebastián Rosen, el asesinato del tecladista de Camilo VII, estaba ya en prisión, ya lo tenían detenido y con un amparo lo soltaron. Y miren lo que terminó. Tragedia en el transporte público del Estado de México. Está lloviendo en todo México. Esto en Tultitlán. Quedaron atrapados 6 pasajeros y murieron intoxicados en una combi. El espionaje contra los hijos de López Obrador. Y el gran video de la mañana, yo creo que el video de la mañana, el que grabamos, estuvimos en Citara de Plusvalterra. Le confirmo que las imágenes son impactantes. Qué increíble, de un terreno en Breña, lo que han hecho, un ecosistema increíble, precioso. Ya terminaron la primera etapa, ya se acabó la primera etapa de Citara, además completamente vendida, y se lanza la preventa de la etapa número 2. José Luis Morales, JLM Noticias, en el proyecto más gigante inmobiliario de toda la historia de Aguascalientes, por supuesto, de Plusvalterra. Vamos al WhatsApp, compañeros, y le seguimos. Tenemos que hacer un recorrido por México y el mundo, hablar de lo policiaco, esto es importante. Volvieron a pegar los rateros de residencias. Ahora fue en una mansión de Santa Paulina y se chingaron algo así como 5 millones de pesos. Hay muchas historias todavía esta mañana. Es lunes 7 de septiembre, arranca la semana en JLM Noticias. 449-122-5770.
1: Buenos días, José Luis. Yo escucho La Mexicana. Mira, todo eso que vinieron a ver el informe de la presidenta fueron pura bola de acarreados, que a todos les daban de a 500, de a 1000 y de a 300. Se da uno cuenta por los demás. Pero de todos modos, vamos a ver el 2027.
2: Buenos días. Señor José Luis Morales, claro que no fue así. Quien fuimos por voluntad propia, jamás nadie nos dijo que abucháramos a nadie. Son puras mentiras.
3: Buenos días, José Luis. Lo único bueno de la pirotecnia es que genera empleos, pero de ahí en más es un acto peligroso, estúpido, molesto. Es lo más estúpido que hay. No tiene nada que ver con la fe.
4: Ay, hidrocálidos, ¿con qué poco pinole se ahogan? Habrían de ver cómo estamos en Zacatecas. ¿Qué se me hace que es lo que están pidiendo a gritos? Estar con el narcotráfico como estamos acá.
5: Escucho a muchos diciendo que puras personas muertas de hambre, porque son personas de la tercera edad que tienen su apoyo. Pero no, la verdad no sé por qué hablan así. Son personas que ni siquiera pudieron estudiar ni la primaria. A muchas no nos dejaron estudiar ni siquiera la secundaria. ¿Qué? ¿Por qué éramos mujeres y nos iban a mantener? No, qué mal que hablen así. Son personas que de verdad tienen necesidad porque no tuvieron una preparación.
6: Para ese señor que dice que dieron que de 500, de 300 y que pudo acarreado y no sé cuánto. ¿Cuánto le dieron usted, don? ¿Cuánto le dieron usted? Más hablan por hablar. Ay, no. Ni siquiera saben. La gente que estaba ahí fue porque claro que le gusta estar con la presidenta. Claro que están contentos con su gobierno.
7: Buenos días para La Mexicana. Para todos esos acarreados que llevaron, los mismos coordinadores de Morena les dicen que hagan por sus 300 pesotes que les dan. Ah, pero son los primeros que están ahora en diciembre ahí cuando dan despensas, cuando dan pollos, cuando dan juguetes.
8: ¡El hidrocálido!
0: Terminamos. Hidrocálido, JLM Diario, Leo Montañez, fomenta responsabilidad social a través del servicio comunitario, informa Liliana Ramírez en JLM Noticias. Liliana, ¿cómo estás? Buenos días.
9: Buenos días, José Luis, y buenos días al auditorio. Como parte de las acciones para mejorar espacios públicos y fomentar la responsabilidad social, el presidente municipal, Leo Montañez, impulsa el programa de servicio comunitario. En esta estrategia, en la que infractores que han cometido alguna falta administrativa han participado más de 30,000 personas, quienes voluntariamente han decidido permutar la sanción correspondiente por labores de limpieza o desmalezado. Cabe señalar que Aguascalientes no se detiene y la participación de estas personas ha contribuido tan solo en el segundo año de gestión a la recuperación de más de 350,000 metros cuadrados de espacios como camellones centrales, camellones laterales, bajo puentes, entre otros, todo esto en beneficio de las familias. Hasta aquí con la información.
0: Las 8:32, vámonos al universal. Vamos a lo nacional y lo internacional. JLM Diario. Mi familia me vendió por 20 mil pesos. Una buena historia. Sigue la venta de niños y de niñas en comunidades indígenas mexicanas. El escándalo del patrimonio del titular del Infonavit. Exigen transparencia, pero no para ellos. Pero no para ellos. En Morena todo se purifica. Todo. La corrupción, el narcotráfico, los negocios. Todo. La mentira. Todo se purifica. Mientras recortan, blindan a funcionarios con millones. CATEM va por curules en el 2027. Pedro Haces llama a trabajadores a disputar espacios de representación popular en las elecciones del 2027. Trump, noticia el fin de semana, dice México solo sirve para tamales y tomates. Nuevo México y es Nuevo América. La luna es de los americanos. Creo que hay mucho que contar de México y del mundo. Además, fuerte el parte de guerra. Estuvo muy sangriento el fin de semana en varios lugares de la República Mexicana. Escuchen con atención Lula Reyes en JLM Noticias. Lula, buenos días.
8: Gracias, Pepe. Muy buenos días. Salud ordena revisión urgente de servicios de alimentación en hospitales tras brote de salmonela. 135 médicos recientes presentaron síntomas. 41 médicos fueron hospitalizados. Ordenan que bienes del director del Infonavit sean confidenciales, reservan hasta su sueldo. Octavio Romero López, director del Infonavit, solicitó mantener su declaración como confidencial. El PAN va por 4 estados de Morena y partido en el 2027, Baja California Sur, San Luis Potosí, Zacatecas y Colima. Atención, filtran datos de 31,000 usuarios registrados ante la Comisión Reguladora de Telecomunicaciones, lo que se temía. Así lo afirmó David Taboada, el presidente del Consejo de Seguridad de la Información y Ciberseguridad. Explosión de pirotecnia y fiesta patronal confirmado. 10 muertos y 81 heridos. Varios de ellos continúan hospitalizados. Esto en el Estado de México. Filtran último video del vidente Farad Coronel discutiendo con su escolta, su presunto asesino. Primero mis lujos, después su sueldo, decía. Farad Coronel, conocido en el mundo del espectáculo como La Diabla y El Brujo Mexicano, fue asesinado el 4 de septiembre en Cuautitlán Izcalli, Estado de México. Y Donald Trump lanza 3 dardos contra México en un solo fin de semana. Lobos, tamales y hasta Nueva América. Bueno, pues Donald Trump puso en la mira al lobo gris mexicano. El primer episodio ocurrió el sábado, cuando Trump firmó una orden ejecutiva que instruye al secretario del Interior a determinar si el lobo gris mexicano debe continuar protegido bajo la ley de especies en peligro de extinción. Luego, Trump aseguró que Estados Unidos no necesita prácticamente nada de su vecino del sur y afirmó que México únicamente le ofrece productos como tamales calientes y tomates. Y el tercer episodio ocurrió ayer domingo, cuando Trump compartió en redes sociales un mapa del estado estadounidense de Nuevo México, en el que la palabra México aparecía tachada y sustituida por New America. El nombre no está en debate. La gobernadora de Nuevo México le respondió a Donald Trump por este mapa de Nueva América. Le dijo la gobernadora Michelle Luján que pues esto no está en debate. Por otra parte también, Donald Trump, ¿qué le pasa? La luna es nuestra. Esto lo afirmó a través de su cuenta de su red social, Twitter Social. Y bueno, pues la tarde de ayer domingo causó gran polémica. The moon is ours, afirmó el mandatario en una imagen publicada de la luna con la frase, pues la luna es nuestra, la cual ya alcanzó más de 8,100 me gusta y más de 1,700 reposteos. Avión de Amazon se sale de la pista y se incendia en Miami. Hay 5 muertos, ya lo confirmaron. Además, están condenando la muerte a presentadora de televisión y otros 11 acusados en Egipto. Fue un tribunal egipcio que condenó a Sara Khalifa de matarla en la horca, ahorcarla. Está relacionada con drogas, mientras que 9 acusados más recibieron cadena perpetua y 7 ya fueron absueltos. Y en información del México violento, vaya que hubo violencia en México. Este fin de semana se dio a conocer una ola de violencia en Oaxaca, dejó 15 asesinados en tan solo 4 días, además suma 529 crímenes en lo que va del año, esto lo da a conocer el propio Gabinete de Seguridad. Además asesinan a un bebé y a un hombre durante un ataque armado en Culiacán, Sinaloa, el bebé de apenas 1 año 4 meses perdió la vida junto con otro adulto mayor, esto la noche del sábado. En Guerrero asesinaron a un exalcalde, lo emboscaron en la carretera. ahora era subdirector policiaco y bueno, lo mataron también junto a con su escolta. Ataque armado deja un muerto y dos heridos en el centro de Salamanca. Esto ocurrió también el fin de semana. El 911 declaró muerto a este hombre que estaba en un bar. Hasta aquí mi reporte. Buenos días.
0: 8:37, hora del centro de México. Dejamos JLM Diario El Universal para saludar a Laila de Star TV. Hoy, 7 de septiembre, escuchen los cortes comerciales de JLM Radio. 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
0: 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Es nuestra división televisión Star TV, JLM Televisión. 8:41, vamos al periódico Aguas. Regresamos con el periódico Aguas. Es cierto, Oso, tenemos un reporte de muchos accidentes, un gran rosario de accidentes por las lluvias, por el fin de semana, por la fiesta, la imprudencia, lo que quieras y gustes. Pero la policíaca del día es, volvieron los rateros a residencias. Ahora fue en Santa Paulina. Se metieron a una mansión y se llevaron más de 5 millones de pesos este fin de semana. Es una noticia que todos esconden. Nosotros jamás. JLM Noticias jamás. El Oso Cortés tiene el resumen policiaco. Hoy es lunes 7 de septiembre, el reporte del fin de semana. Oso, adelante, buenos días.
11: No puede ser, José Luis, muy buenos días. Delincuentes incursionan en este residencial Santa Paulina, en el municipio de Jesús María, irrumpen en esta residencia para apoderarse de un botín estimado en más de 5 millones de pesos en dinero en efectivo, alhaja, rejoles, relojes y teléfonos celulares de alta gama. Los ladrones aprovecharon que los habitantes de dicho residencial habían salido a comer para atracar esta residencia y cometer este robo millonario. Surgió alrededor de las 4 de la tarde aproximadamente, cuando estos moradores salieron de la residencia con la intención de ir a comer. Regresaron poco después de las 8 de la noche, momento en el cual se dieron cuenta de que ya habían sido visitados por los amantes de lo ajeno. Los habitantes encontraron la puerta abierta, una caja fuerte también totalmente violentada, y ya sin el interior de lo que había en la misma. Al continuar con la revisión, detectaron también que en una habitación de la planta alta se encontraba totalmente desordenada. Los intrusos se habían llevado joyería diversa, relojes y teléfonos celulares de alta gama. En la misma supervisión de la finca, descubrieron daños en un alambre de púas que se encontraba en la parte posterior de la residencia, y encontraron dos escaleras plegables puestas en ambos lados de la propiedad, presuntamente que fueron utilizadas por los delincuentes para ingresar a la misma y cometer dicho robo millonario. Las víctimas denunciaron el saqueo ante las autoridades ministeriales y señalaron que los ladrones se apoderaron únicamente de los objetos de mayor valor, del dinero de la caja fuerte, debido al resto de las pertenencias se encontraba intacto, es decir, llegaron prácticamente directamente por el botín, como si supieran dónde se encontraba el mismo. La Fiscalía General del Estado ya inició la carpeta de investigación correspondiente a fin de esclarecer este hurto y dar con el paradero de los presuntos responsables. ¿Cuántas bandas más serán las que están pegando en Aguascalientes, las que llegan y realizan estos robos millonarios? Porque habían agarrado unos colombianos, pero tal parece que no son los únicos, porque siguen pegando a estas residencias en estos robos millonarios. Y por si fuera poco también, unos sujetos que fueron detenidos ante esta circunstancia, después de salir de un motel, intentaron atracar a un chofer de plataforma, fueron detenidos por elementos de la policía estatal y ya puestos a disposición de la autoridad correspondiente. Y una mujer fardera también fue detenida en HEB por estarse robando mercancía varia. Esta mujer, de hecho, la puedes observar a través de las imágenes de JLM Noticias. Pensarías que no es una persona que pudiera robar la tienda, pero andaba haciendo de las suyas. A final de cuentas, también fue detenida y puesta a disposición de la autoridad correspondiente. Aquí la circunstancia es preocupante, José Luis. Los delitos del fuero común no cesan. Asaltos a las tiendas de conveniencia, asaltos a los choferes de plataforma, pero la más delicada es este robo millonario de 5 millones de pesos, dinero en efectivo y joyas, allá en este residencial en Santa Paulina. ¿Cuántos más? ¿Cuánto más se necesitará para ir acabando con estas bandas de delincuentes? Hasta aquí con la información más relevante en el ámbito policíaco, José Luis. Muy buenos días.
0: Pero no se supone que ya los habían agarrado, que eran unos colombianos, un colombiano y una colombiana, que algunos huyeron. Y no han parado los robos a domicilio, no han parado los robos en Oxxos, tiendas de conveniencia, en negocios, en la vía pública. Están muy desatados los asaltantes. Ahora en Santa Paulina se llevan más de 5 millonzotes de pesos.
11: Así es, pues yo creo que agarraron a uno de tantos que andan haciendo de las suyas, José Luis. Porque tal parece que sí son varios. Se han pegado con todo en diferentes residencias. Ahora tocó en Santa Paulina. Recordemos, Santa Paulina fue donde agarraron a la familia de los guachicoleros, ¿te acuerdas? A estos que siguen pues todavía en investigación de todo esto del guachicol aquí en Aguascalientes. Entonces es la segunda vez que sale en la nota roja Santa Paulina, ahora por este robo millonario.
0: Muy bien, Oso, muchísimas gracias. Gracias por el reporte. El equipo de la nota roja de JLM Noticias. Yo regreso al estudio cuando son las 8 de la mañana con 46 minutos del lunes 7 de septiembre. Para saludar a Nora Rubalcaba. Nora es hoy la defensora de la 4T en Aguascalientes, virtualmente candidata de Morena al gobierno de Aguascalientes, y me da mucho gusto tenerla continuamente aquí, tener todas las voces en JLM Noticias. Nora, bienvenida a tu casa, querida Nora, ¿cómo estás? Buenos días.
12: Muchas gracias, José Luis, muy buenos días. Pues todavía muy contenta por la visita de nuestra presidenta. Recientemente viene a Aguascalientes a hablar sobre el impacto de las políticas públicas del gobierno de la 4T, concretamente en Aguascalientes. Y si me lo permites, a mí me gustaría decirle a quienes nos escuchan que yo podría sintetizar el discurso, el mensaje de nuestra presidenta en tres rubros. Uno, el primero, en donde nos habla de la infraestructura que ya está y la que viene en Aguascalientes. Ahí es donde menciona esta constante rehabilitación en las carreteras. Habla de la construcción del puente de Margaritas y de ellos dos dice, es lo que nos pide la gente. Entonces, una respuesta de la presidenta a lo que le pidieron en su pasada visita. También nos habla y hace mención de la infraestructura hospitalaria, ¿no? De este hospital de pabellón de Arteaga que se está recuperando, de este centro de salud con servicios ampliados, o sea, entre un servicio de salud, un centro de salud y una clínica que se va a construir en Rincón de Romos y que obviamente va a despresurizar y atender pues, a todas las personas del norte de la ciudad que sean derechohabientes del ISSSTE. Y también nos habla de la ampliación de infraestructura educativa. Las prepas, 5 preparatorias van a tener ampliación, quiere decir más aulas, más lugares, para que aquellos que son luego los más cotizados y que dicen ya no hubo lugar, pues ahora que existan más lugares para que los jóvenes sigan estudiando. Luego hablaríamos de algo que ya está ocurriendo y que tiene que ver con los programas sociales. 421,000 personas en Aguascalientes.
0: Es increíble.
12: Sí, son beneficiarias de algún programa. 137,000 pensión para adultos mayores, nuestros viejitos y viejitas, ¿no? 37,000 mujeres ya se incorporaron de 60 a 64 años a la pensión Mujeres Bienestar. Bueno, sí. Así es. 5,000 jóvenes construyendo el futuro. 109,000 alumnos, niñas y niños de educación primaria recibieron el apoyo para uniformes y útiles escolares.
0: Una joya.
12: Así es. Los 72,000 alumnos, bueno, adolescentes de secundaria que ya reciben de manera bimestral su beca Rita Cetina y los 47,000 de prepa que siguen recibiendo también su beca Benito Juárez, entre otros apoyos o programas que lo dijo, ya son derechos constitucionales. Y en tercer lugar, no menos importante, la mención que hace de que van a seguir trabajando de manera coordinada, con investigación, persiguiendo el crimen organizado, la delincuencia organizada, sin que esto, lo dijo muy claro, se convierta en un pretexto para Estados Unidos para pretender invadir o cuestionar la soberanía nacional. Entonces, me parece que dijo muchas cosas, pero yo resumiría en esos tres ejes. ¿Por qué? Porque es bien importante. A ver, nada más los programas sociales, José Luis.
0: Son muchísimos.
12: Es una derrama
0: de la mitad de la población.
12: Así es.
0: Es una derrama de ¿cuánto?
12: De 9,000 millones de pesos. Nada más para poner en contexto a quienes nos ven y escuchan. El presupuesto del gobierno del estado es de 40,000 millones de pesos, así más o menos, ¿no? 32,000 millones vienen de la federación. Solo 8,000 millones son ingresos propios. Te estamos hablando de que nada más de programas son 9,000 millones al año, la derrama que hay en Aguascalientes que llega de manera directa. Entonces, esto destruye esta narrativa de que la federación no quiere Aguascalientes o que no le da porque son azules. Falso. La presidenta trabaja en obras de infraestructura y sin mencionar además el distrito de riego, que el principal problema después de la inseguridad que se tiene en Aguascalientes es el del agua, y ya está invirtiendo en la tecnificación del riego para que esa agua que se va a ahorrar se pueda canalizar al consumo humano. Entonces, creo que este fue así una mirada panorámica de lo que nos viene a decir la presidenta, y el reto que nos deja pues es seguir en la plaza pública, seguir tocando puertas, seguir informándole a la población lo que ha hecho la Cuarta Transformación en beneficio de millones, bueno, de millones de personas a nivel nacional y de cientos de miles a nivel estatal.
0: ¿Cómo sentiste a la presidenta?
12: La sentí contenta. De hecho, ya cuando se retira, yo quiero decirte que al final nos mandó un mensaje, bueno, me mandó un mensaje y estaba contenta por el acto que se realizó. Y yo creo que lo más importante que tenemos que hacer todos es difundir lo que se está haciendo. Entonces yo creo que finalmente ella se va contenta, tuvo una muy buena recepción, creo que la recibieron todos con el cariño que le profesa pues el pueblo de Aguascalientes.
0: Casi 500,000 que hoy recibe un apoyo del gobierno federal, del gobierno de Claudia Sheinbaum. Esto habla, esto podría asemejarse al número que hoy podría tener de seguidores Morena.
12: No necesariamente, pero tampoco
0: sí,
12: dudo.
0: Sé que los programas no son solo para gente morena, son universales.
12: Así es. Yo rescataría. Eso
0: pero
12: es lo más
0: importante.
12: Ese
0: crecimiento podría ser paralelo al crecimiento de Morena.
12: Definitivamente, Nora. Yo sí le atribuyo el crecimiento que ha tenido nuestro movimiento al impacto positivo que ha tenido en la vida de las personas. Porque cuando tocamos puertas, además de que nos dicen felicite a la presidenta por esto que hizo o por esto otro, por algo que declara, siempre le mandan felicitaciones. Mucha gente está muy agradecida por ello, porque fue la política social la que distinguió a la Cuarta Transformación. Yo creo que fue pensar en los que menos tenían, en los más rezagados, en los más olvidados, en las personas que ya habían trabajado toda su vida y el 80% no gozaba de una pensión. Y los que gozaban, su pensión era raquítica. Entonces, yo conozco personas que tenían pensiones de 600 pesos. Cuando llegó la primera vez esta pensión, era de 500 pesos, uh-huh. imagínate. Y sin haber nada, sin haber hecho nada, simplemente por haber trabajado durante todo este tiempo. Entonces, me parece que ese sentido social que tuvo la Cuarta Transformación de primero priorizar a las personas adultas mayores, a las personas con discapacidad, que igual que todos los demás, pues comen y tres veces al día y casi nadie los contrata, José Luis. Entonces, ver por ellos, luego ver por los jóvenes, por la educación, por el futuro de las generaciones, me parece que ese sentido social que le imprimió la 4T a la política pública es lo que más reconoce la población. ¿Y cómo lo hizo? Porque luego dicen, ¿y cuál fue la estrategia? Cero privilegios, el plan de austeridad y el combate a la corrupción. Porque finalmente decían, no le va a alcanzar, ¿de dónde? ¿No? Va a quebrar el Estado. No hubo deuda. Yo quiero decirte que no es de la deuda, porque luego la narrativa de la derecha es decir que han endeudado al país para poder sostener los programas sociales. Y no es así, no es así. Le ha alcanzado para eso con esta estrategia de, repito, combate a la corrupción, austeridad y cero privilegios.
0: Dices, contrario a lo que otros dicen, sí hay obras de la Federación aquí.
12: Sí hay obras, claro. Están las obras de la Federación. Primero, el Distrito de Riego, que ya casi está, bueno, va al 50% ahora que fue el aniversario justamente de la presa. Nos hablaban del 50% ya de avance en el Distrito de Riego. Ahí está ya trabajando en el Hospital de Trauma. Está también en el Centro de Salud, que ya se ven, que ya lo están haciendo. Y la ampliación de las prepas. Esa infraestructura y la rehabilitación de las carreteras es visible. Lo otro viene, que es la construcción del puente de Margaritas, ¿no? Es obra que viene. Y la ampliación de la carretera Osiris Aguascalientes. O sea, claro que hay inversión del gobierno de México en Aguascalientes, como en todas las entidades federativas.
0: Hubo un momento en el que los asistentes, cuando empezaba a hablar Tere, empiezan a buchar.
12: Sí, malamente.
0: Se levanta la propia presidenta, claro. Y dice, a ver, oigan, es un evento de respeto. Yo no vengo de Morena, vengo como presidenta de México. Este no es un evento partidista. Hubo casos en Nuevo León donde de plano, por ejemplo, Samuel dijo, no, mejor no voy. La recibió, pero no se presentó al evento el gobernador de Nuevo León. Sí. ¿Tú qué opinas de lo que pasó y de lo que podrían algunos creer sistemáticamente pasa en estados donde la gente abuchea a los gobernadores y tiene que entrar la presidenta al quite? Incluso en Colima, llega un momento en el que parece la presidenta ya enojada. Dice la presidenta, a ver, ¿me van a dejar hablar o no me van a dejar hablar? Ya no dejaban de hablar ni a la propia presidenta, Nora.
12: A mí me parece una actitud lamentable. Definitivamente la presidenta está en territorio para escuchar. Y cuando escucha, escucha de todo. Escucha reclamos, escucha agradecimientos, escucha peticiones, pero escucha. Entonces creo que el hecho de manifestarnos a través de un abucheo para una o para otra, pues es el evento de la presidenta. O sea, finalmente a quien se pone en aprietos es a la presidenta. Entonces, nosotros tuvimos de manera previa y dadas las experiencias anteriores, les dijimos a todas las personas, hubo quien nos dijo, yo voy a llevar una pancarta de esto, un problema que no necesariamente lo resuelve la presidenta, porque o es de orden municipal o es de orden estatal. ¿Qué les dijimos? Este evento es para ir al informe, al segundo informe, para que informarse. Nos diga qué es lo que se está haciendo. Entonces, el respaldo que le vayamos a dar, pues que sea de esa manera, a través de cartulinas, un respaldo donde usted le manifieste. Para lo otro, les dijimos cuáles eran los canales. Bueno, hay una oficina de atención ciudadana, hay un correo, hay una página disponible que te recibe los archivos para que ella pueda atenderlos. Entonces, me parece que hay formas en las que podemos canalizar la inconformidad que existe y es escuchada. Entonces, en ese sentido,
0: misma reprobaría los abucheos.
12: Bueno, pues sí, no, para nosotros es lamentable porque, repito, tratamos de prevenir. Es algo que se escapa al control. En esta ocasión me dio gusto, no escuché como la vez pasada, que sí nos acusaron. Nos acusaron al dirigente de Morena y a tu servidora de que habíamos organizado los abucheos. Nosotros somos gente civilizada, que cuando tenemos una inconformidad la planteamos, plantamos cara, no nos escondemos, José Luis, lo decimos y lo hacemos, pero hay momentos. Entonces sí les pedimos a los compañeros que fueran respetuosos, ¿no? Que el evento era para respaldar a nuestra presidenta y que dejaran fuera eso. Pero finalmente son cosas que se salen del control de quien está convocando, organizando, ¿no? Pues es lo que hay que atender.
0: ¿Cómo vas, Nora?
12: Muy bien, muy bien. Yo quiero decirte que estoy muy contenta con esta nueva dinámica que he hecho. Sigo con las asambleas informativas en la plaza pública. Uh-huh. Seguimos recorriendo casa por casa, entregando el periódico Regeneración. Pero hace poco comenzamos con esta dinámica de Nora en casa. Quiero decirte que estoy gratamente sorprendida porque en la plaza pública las personas no se animan a levantar la mano para decir algo, para pedir, para opinar, para gestionar, para nada. Pero ahora que estamos en casa, en confianza, ¿sí?, ahí con los familiares, con los amigos de quien nos recibe, se han atrevido a hablar. Y para mí es, pues prácticamente se nutre el proyecto que en su momento vamos a presentar, se nutre con las ideas, con las voces, con la situación que nos exponen las personas. Entonces estoy muy contenta. Son reuniones pequeñas de 15, 20 personas, pero son muy significativas porque, repito, salgo con un panorama que nos da la población. Uh-huh. Y que quizá no necesariamente teníamos de una localidad o de un municipio del mismo estado. Entonces, para mí ha sido muy enriquecedor. Agradezco a quienes nos han abierto las puertas y a los que tenemos todavía agendados, decirles que muy pronto vamos a estar.
0: ¿Qué tan cerca estamos, Nora? Tú ya eres coordinadora estatal. Ya.
12: Sí.
0: Pero entiendo que vendrán los registros para los coordinadores municipales.
12: Así es.
0: Es cuando, creo yo, saldría humo blanco.
12: Ajá.
0: Rumbo a las alcaldías, pues especialmente la alcaldía de Aguascalientes, sí, ¿no? Que es la gran incógnita de muchos, saber quién te acompañaría en la fórmula, tu gobernadora, quién iría para la presidencia municipal. ¿Esto cuándo va a pasar, Nora?
12: Ya anunciaron, tanto la presidenta Ariadna Montiel como Citlali, presidenta de la Comisión de Elecciones, que en la última semana de septiembre a salir la convocatoria para los distritos federales, que aquí van a ser 3, para las presidencias municipales, que aquí van a ser 11. Efectivamente, el impacto está en la capital, ¿no? La ciudad-estado, en Aguascalientes, en donde quiero decirte que a nivel nacional ya se está construyendo la coalición, ¿no? Para que pueda acompañar. Hoy por hoy la coalición está anunciada en el gobierno estatal y en los distritos federales, uh-huh, pero se está construyendo ya una coalición, al menos en la capital. Ojalá que esta la podamos también construir los dirigentes de los 3 partidos políticos coaligados, se puedan sentar y que podamos construir o ampliar, mejor dicho, esta coalición en lo local. Pero como eso es una potestad que le dejaron los dirigentes nacionales a sus dirigentes locales, entonces tiene que construirse de manera local. Ojalá logremos concretarlo, y si no, bueno, de todos modos seremos respetuosos de lo que decidan tanto el Partido del Trabajo como el Partido Verde, pero de que lo vamos a intentar, lo vamos a intentar.
0: Oye, pero entonces este mes estarían ya cerrando con el...
12: Así es.
0: Con el equipo completo, ¿no?
12: En octubre serían las coordinaciones distritales locales. Okay. Y con eso ahí efectivamente se cerraría ya el equipo completo que estaría acompañando en los tiempos debidos, uh-huh, a todo el movimiento, la coalición.
0: Y bueno, le estás apostando, me decías hace tiempo, a un Dream Team, que no sea solo Nora, sino un gran equipo de hidrocálidos que estén buscando encabezar la cuarta transformación aquí.
12: Lo he dicho y lo repito y lo sostengo. Los partidos políticos son una herramienta al servicio de la población. Por eso estaremos muy atentos y seremos muy respetuosos de ese al menos 30% que nos marcan nuestros estatutos para que personas externas, personas que no pertenecen a nuestro movimiento, puedan también estar al frente de alguna de estas coordinaciones. Entonces, pues la puerta está abierta y la mesa también puesta, porque vamos a seguir invitando a varias personas a sentarnos.
0: Mi querida Nora, ¿qué te gustaría decirle a Aguascalientes hoy, 7 de septiembre del 2026?
12: Decirles que esta visita de la presidenta nutre sobre todo nuestro mensaje y lo vamos a seguir difundiendo porque sí es importante que la gente sepa de qué manera han impactado en su vida las políticas de la Cuarta Transformación, cuál es el sello distintivo de la 4T y que lo sigan conociendo y, ¿por qué no?, difundiendo y defendiendo también todas y todos ustedes.
0: Siempre un gustazo, Nora.
12: El gusto es mío, José Luis.
0: Gracias. Muy gracias por estar aquí. Todas las voces, se dice fácil, no, el tema es hacerlo. Todas las voces en JLM Noticias. Ya son las 9:00 a.m. Vamos ahora a la pausa de las 9:00, escuchamos a la gente, vamos a la pausa y volvemos a la hora número 3 de este arranque de semana con José Luis Morales. 9:01, 9:02, 449-122-5770.
13: Buenos días, yo escucho La Mexicana. Lo que la gente sigue enganchándose y no piensa. Aquí los apoyos no se pelean, no se discuten a las personas de la tercera edad, a esas personas que no les den 6,000, 10,000, que les den 20,000. Lo que no estamos de acuerdo son a las personas que están buenas para trabajar y quieren recibir dinero. A esas no. Pero a los viejitos que les den su dinero, es lo que no entienden. No es con los viejitos ese descontento. Es con las personas que tienen toda la fuerza para trabajar y no lo hacen.
14: Hola, ¿qué tal? Buenos días. Yo escucho a La Mexicana con el jefe de jefes, José Luis Morales. Mizuli, yo también soy americanista. Ya hasta caes mal. Hay que aceptar, Mizuli, cuando ganamos y cuando perdemos. Esta vez nos tocó perder, nos llevamos al cuarto lugar. Ni modo, hay que echarle ganas. Sé buen americanista, sé buen perdedor. Saludos.
15: ¿Para cuándo la salida de ahí de Héroe Inmortal? Porque todos los días se están haciendo tontos ahí los disque trabajadores y ya no surge.
16: Buenos días, José Luis. Yo estuve presente en el evento de la presidenta Claudia Sheinbaum y de verdad que me sorprendí porque me di cuenta que Aguascalientes dejó de ser bastón panista.
17: Todo el debido respeto a la señora que comenta que es pura gente de la tercera edad y que no tiene ni la primaria. Precisamente por eso lo hacen, porque ese tipo de gente es la que pueden adoctrinar. La ignorancia es parte de lo que acarrea que puedan manipular al ignorante para que puedan ellos hacer cosas a su favor. Por eso es precisamente que tenemos que combatir en Aguascalientes y en todo México el rezago educativo.
18: Y aún así somos panistas y tenemos que estar agarrando el cheque de bienestar. Ya mejor cállense la boca y no estén hablando tanto de que porque nos dan traga croquetas.
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20: Muy buenos días, este es el reporte vial. En estos momentos tenemos semáforos averiados sobre Avenida Independencia Norte, esto con su cruce con Avenida Paseos de Aguascalientes. Tome sus precauciones, ya que es en los cuatro sentidos de circulación, por lo que ya se está generando bastante tráfico en la zona. En estos momentos todavía no hay ninguna patrulla de la policía vial, por lo que se le recomienda que respete los límites de velocidad, se fije en los cuatro puntos para evitar algún accidente.
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Son en este momento las 9 de la mañana, 12 minutos, hora del centro, 19 grados. Marca el termómetro de JLM Noticias. Soy José Luis Morales. Esta es la hora número 3 del lunes 7 de septiembre del año 2026. Le saludo a usted que nos escucha en Estéreo Rey, en La Mexicana, a usted que nos ve en todo México en Star TV, a usted que nos lee en JLM Diario, a usted que nos visita en jlmnoticias.com, a usted que nos sigue en las redes sociales, Twitter, Facebook, YouTube, TikTok, Instagram. Ya somos un millón. Ya somos un millón en JLM Noticias. Y también saludo a la gente que está en el canal de WhatsApp. Esa gente que no quiere ni radio, ni redes, ni prensa, ni televisión, pero tiene WhatsApp. Gente que quiere estar informada. Usted ya puede simplemente hacer clic en canales, el canal JLM Noticias, y puede recibir información mía, información desde mi celular. Desde temprano las portadas, y si algo importante ocurre también se lo mando al WhatsApp de JLM Noticias. Regreso del corte con miles de conectados, gracias, en Twitter, Facebook y YouTube. Y las últimas publicaciones, ¿qué hay ahorita en redes? ¿Qué saber ahorita de las redes sociales? Entre 9 y 10 de la mañana. Claudia Sheinbaum explica qué pasó con las protestas durante el sábado en Colima. Le dije a usted, el viernes estuvo aquí en Aguascalientes y la gente de Morena, lo acabo de platicar con Nora, empezó a insultar a la gobernadora de Aguascalientes, Tere Jiménez. Se tuvo que poner de pie la presidenta para exigir respeto a los propios de su partido. Bueno, en Colima ni siquiera a ella la dejaban hablar. Ya le conté, Nuevo León, el gobernador mejor ni se presentó. Le dio la bienvenida y no se presentó al evento. Porque se ha hecho una costumbre desde que lo implementó López Obrador, llevar acarreados para ofender al gobernador en turno, al gobernador de los estados, especialmente donde no gobierna Morena. Eso lo hizo

0: institucional lo institucionalizó Andrés Manuel López Obrador. Ya muchos gobernadores de plano no se paran, pero lo de Colima, inaudito, ¿eh? O sea, ni siquiera la gente dejaba hablar a la presidenta. Es en serio, ¿eh? ¿Y qué dijo ahorita la presidenta? JLM Noticias, corre video.
1: Fíjense, en Colima, mientras estaba el evento, había cerca de 10 personas, más o menos, con una mujer que traía un megáfono. Entonces, lo que hago normalmente cuando hay una protesta en el evento, les digo, a ver, los atiendo en cuanto termine el evento. Si les parece que se respete la realización de la asamblea, y terminando los voy a atender para ver pues cuál es la necesidad. Hay distintos tipos de protestas, personas que tienen algún problema en la familia y protestan ahí, y cuando pido que por favor se guarde silencio durante el evento y que después los voy a atender personalmente, pues normalmente la gente acepta. En este caso no fue así. Bueno, puse a votación a ver quién opina que los atienda en este momento o que los atienda al final, y la gente dijo, bueno, al final del evento. Pero de todas maneras siguieron con el megáfono. Según esto, se oponían o se oponen al puerto, a la ampliación del puerto de Manzanillo, que por cierto hay mesas de trabajo en Manzanillo con los pescadores y otra parte de la población para informar. Todavía no se termina el estudio de impacto ambiental, entonces va a haber consulta pública del estudio de impacto ambiental, como siempre, para poder informar. El proyecto original se cambió y ahora hay menos impacto ambiental en la laguna. Entonces, según esto, se quejaban por ello. De todas maneras, siguieron con el megáfono durante pues prácticamente todo el evento. Entonces dije, bueno, pues si no respetan el evento, porque es un asunto de respeto, pues entonces vamos a seguir hablando, y pues no les hagamos caso y vamos a seguir hablando. Y pues consideré que si seguían hablando, pues ya tampoco al final los iba a atender, porque es un asunto de respeto mutuo. Al final, bueno, y entonces la gente le empezó a gritar a la persona, fuera, fuera, fuera, fuera. Bueno, una periodista, no voy a decir su nombre, y toda la red esta que hemos platicado varias veces, que se arma a partir de una publicación, le gritaron fuera, fuera a la presidenta. Pues no, le gritaron fuera, fuera a la persona que seguía hablando con el megáfono porque no dejaba realizar el evento.
0: Bueno, así la presidenta hablando del caso Colima. Pero bueno, les repito, es en otro estado y en otro estado y en otro estado. Nadia Fabiola Blanco, media hermana de Cuauhtémoc Blanco, denuncia que de la FGR la volvieron a citar para una evaluación psicológica. Sigue el problema de Cuauhtémoc Blanco con su hermana. Impresionantes imágenes de la erupción del Anak Krakatau. Esto es en Indonesia. No van a ver, no van a creer la erupción. La lava y la columna de ceniza obligan a suspender vuelos en esta región de Yakarta. Escandalazo al SAT documentó que Portacelis Gas, empresa ligada a Milka Lolán, el amigo de los hijos de López Obrador, omitió declarar 83 millones de litros que metió por tren en Tamaulipas, metidos en el huachicol fiscal, los hijos de López Obrador y sus amigos. El video que le cuento, bueno, hasta golpes hubo aquí en Aguascalientes en el evento de Claudia Sheinbaum. Hasta golpes, y está el video en JLM Noticias. Lo más penoso, lo de Félix Salgado Macedonio hoy, tocando a su propia hija. De escándalo, ¿eh? De escándalo esto de Félix Salgado Macedonio. El momento en el que la presidenta se pone de pie para defender a Tere Jiménez aquí en Aguascalientes, también está en JLM Noticias. El enloquecido Trump, que bueno, entre otras cosas, este fin de semana dijo que hasta la luna les pertenece a los americanos. Ya, ya le cambió el nombre también a Nuevo México, ahora es Nuevo América. Va por un océano y dice que la luna es propiedad de los Estados Unidos. 9:20, hora del centro. Mi querido José Juan Sánchez, me da mucho gusto verte hoy en algo que creo que puede ser de enorme utilidad para nuestra audiencia. José Juan, bienvenido a tu casa, buenos días.
2: ¿Qué tal, José Luis? ¿Cómo estás? Un saludo para todas las personas que nos ven y nos escuchan. Y sí, efectivamente, ¿cuántas veces nos ha pasado que nos encontramos a diferentes personas que nos platican? Oye, ¿sabes qué? Tengo un problema legal, pero no tengo abogado, o bien no tengo el recurso para poder contratar a un abogado. Ahora que estamos yendo a las colonias todos los días a dar a conocer estos programas, hay mucha gente que nos dice, oye, fíjate que tengo intestada mi casa, o lo inaudito, hace poco una señora ya mayor de edad me dice, oye, pues me quieren sacar de mi propia casa. Entonces necesito un abogado, alguien que me pueda asesorar, no tengo el recurso para pagarlo. Pues déjame decirte, José Luis, que en gobierno del estado tenemos una área que se llama Defensoría Pública. Esta área tenemos más de 50 abogados que son especialistas para apoyar a las personas que no tienen recursos aquí en Aguascalientes.
0: Esto es valiosísimo, esto que estamos informando aquí mismo, en nuestras instalaciones, todos los días. Es en serio, José Juan. Todos los días, cuando camino de la radio, el periódico, la zona de redes sociales, me encuentro gente, oiga, vengo para que me apoye con un abogado, no tengo para pagar un abogado, no consigo un abogado. Entonces, gobierno está poniendo a disposición del pueblo, cerca de 50 abogados del mejor nivel de diferentes especialidades para poder atenderlos.
2: Así es garantizar que ninguna persona se quede en estado de indefensión. Y sobre todo ofrecer abogados especializados para quien no pueden contratar uno, que no tengan recursos. Es bien importante, José Luis, que sepan que esta dependencia, la Defensoría Pública, tiene una visión muy clara, ¿no? Que nadie se quede indefenso. Esa es la visión de Tere Jiménez, que quiere que la gente de Aguascalientes, si requiere un abogado para cualquier trámite, un tema de derecho civil, derecho familiar, tantos temas que hay que es importante que la gente sepa que existe esta dependencia. ¿Cuáles son los requisitos? El requisito número uno es que
0: El primero, tener una bronca.
2: Ese es el primero, ¿no?
0: El primero.
2: Y el segundo es que tengan un estudio socioeconómico que se les va a hacer, porque sí es bien importante que sepan que este apoyo va dirigido a las personas que no tienen recurso. La semana pasada me decía una persona, oye, yo quiero que me apoyen con unos abogados, pero es una persona que tiene dinero, que tiene solvencia, para ellos no es el programa. Es la gente que no tengan recursos, gente de bajo recurso. Entonces, con este programa, pues damos certeza jurídica a quienes lo necesitan, con abogados expertos sin costo. ¿Y cuáles son los requisitos, José Luis? Los requisitos son muy básicos. Primero, que no tengan recursos para pagar a un abogado, que tengan una identificación oficial, comprobante de domicilio y un número de expediente o carpeta de investigación si es que ya iniciaron el proceso legal. Si no han iniciado un proceso legal, pues solamente que se presenten. ¿A dónde se van a presentar? Al instituto que se encuentra en Ciudad Justicia, sobre la salida de Calvillo, en un horario de 8 de la mañana a 3:30 de la tarde. Y aquí tenemos el teléfono también, se los vamos a pasar.
0: A ver, este sí es muy importante. 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Yo hablaba hace semanas, meses, con la gobernadora Tere Jiménez, José Juan, y me decía lo que hoy tú y yo hemos emprendido, una gran difusión de los programas del gobierno. Si la gente supiera cuántas cosas hace el gobierno, le decía a la gobernadora, pues vamos a difundirlos, mándame al responsable y al comandante en jefe de tantos programas con todos los secretarios, que es José Juan Sánchez, tu jefe de gabinete, y que la gente se entere de todo lo que hemos enterado en las últimas semanas aquí, José Juan. El gobierno está haciendo muchas cosas. El tema es que la gente los conozca y los aproveche.
2: Así es, tantos programas, José Luis, que tenemos. Ya salieron las becas Paso Gigantes para gente de kinder, primaria, secundaria, prepa, universidad. Es una sola beca de Aguascalientes.
0: Y les queda una semana para inscribirse, ¿no?
2: Así es, queda una semana. Tenemos también a todos los jóvenes estudiantes la beca del 50% en la tarjeta Yo Voy para los camiones. También es importante que vayan ahí en la agencia de movilidad que se encuentra en el Tres Centurias. Tenemos muchos programas, José Luis, que les vamos a estar dando a conocer. Y ese programa, sobre todo de los estudiantes, el de las tarjetas de movilidad, 50% de descuento, pues ahorita ya con la compra de 100 camiones nuevos de la más alta tecnología.
0: Sí, que por cierto quedaron muy bien, ¿eh? O sea, la gente ha hablado maravillas. La gente sabe hablar de las cosas buenas y de las malas. Y cuando se hizo la entrega de los camiones, que fue hace una semana, sí, de verdad es que las reacciones fueron muy buenas, ¿eh? La gente sí está contenta, sí están chingones los camiones.
2: Y son 100 y va a haber todavía más. Y luego están muy, muy modernos, algo que nos merecemos en Aguascalientes. Creo que Aguascalientes tiene todas las condiciones para tener mejor servicio de transporte. Y vamos por un muy buen camino. Y la gente va a poder estar cómodamente sentada con su internet gratuito para conectar el celular, con un software que va a dar, que va a mandar mensaje a todas las personas para ver dónde va el camión y ya no estar tanto tiempo esperando. Estos programas yo creo que sin duda vienen a modernizar Aguascalientes como un estado que nos merecemos de primer nivel. Y bueno, esta visión de Tere Jiménez va en ese sentido, ¿no? Mejorar todos los rubros, todos los programas, y en eso estamos. Y bueno, estaremos dando a conocer tantos programas que tenemos aquí, José Luis.
0: Sí, no hay que dejar de hacerlo, José Juan, para que la gente los aproveche. Estas becas tuvieron una gran demanda justamente por eso, lo que hemos anunciado, los paneles solares, los apoyos a las microempresas y emprendedores. Pues antes existían y se quedaban en el olvido, José Juan, porque la gente no sabía. Y yo valoro mucho el esfuerzo de la gobernadora, el tuyo propio, de decir, bueno, vayamos con José Luis, digámosle a la gente qué puede aprovechar para que la gente lo aproveche. Y sí lo están haciendo, José Juan.
2: Así es.
0: La gente sí está respondiendo. Alguna vez hasta diste tu teléfono personal y se volvió una locura ese día.
2: Nos llegó muchísimos mensajes, justamente el de los paneles solares. Sí, ahora estamos yendo con todos los abarroteros, con los que venden nieve, con los que venden helados, con los que tienen tortillería. Todos aquellos pequeños negocios que tienen altos consumos de luz. Ya tenemos un programa de gobierno del estado que les damos su panel solar a crédito, en donde ya no van a pagar tanta luz. O sea, tenemos casos de éxito que pagaban 10 mil pesos al bimestre, ahora pagan 70 pesos. O que pagaban 20 mil y ahora pagan 100 pesos. Entonces, ¿qué se tiene que hacer? Conocer los programas. Sí. Y nosotros tenemos la indicación de Tere Jiménez de ver cómo sí, de ayudarlos, de llevarlos de la mano, porque luego la gente dice, oye, ha de ser mucho trámite, a lo mejor tengo que ir a formarme muchas horas, o tengo que llenar muchos documentos.
0: No, al contrario.
2: Ahora, en esta administración de Tere Jiménez hemos simplificado los procesos, los requisitos. No por algo existe el CAM, existe otra dependencia que se está sistematizando todos los procesos para reducir en lo mínimo necesario, indispensable, para que los trámites sean rápidos, ágiles. Muchos de ellos ya son en línea. Entonces, esa es la visión de Tere Jiménez, es simplificar, automatizar todo y ser muy, que los programas sean de fácil acceso, uh-huh, para que cualquier persona pueda aprovecharlos.
0: Pues yo infinitamente agradecido contigo, José Juan. Hoy lo que les anunciamos dentro de ese gran abanico de programas que tiene el gobierno estatal es este de Defensoría. Ya no tienes que venir con José Luis Morales, ni tienes que andar buscando desesperadamente abogados. Hay un staff de más de 50 abogados dentro de lo penal, civil, mercantil, fiscal, si tienes una emergencia, y marcas ese teléfono que te acabamos de dar a conocer, y con ese teléfono te van a atender sin costo. Se trata de apoyar legalmente a las personas que no tienen ni siquiera para comer. Entonces, yo reconozco mucho este programa porque es muy demandado. Todos los días hay personas que están buscando un abogado, que no tienen para pagar a un abogado. Lo pongo de este tamaño, José Juan. Hay personas en la cárcel que están en prisión por delitos menores, delitos no graves, solo por no tener un abogado. O sea, para que veas el significado que puede tener esto.
2: Sí, ¿y qué es lo que se hace en este caso? Analizar expedientes, preparar la estrategia jurídica, asistir a las audiencias, preparar pruebas, promover recursos legales para quien corresponda, interponer amparos si existen fundamentos legales. Eso es lo que hace, de entre otras cosas, este cuerpo de abogados, que están a disposición de la gente que menos tiene, de la gente que lo necesita aquí en Aguascalientes, y es un programa que depende del gobierno del estado, con esa visión de Ter Jiménez, para apoyar a la gente que menos tiene.
0: Qué bueno, repetimos el teléfono, José Juan.
2: Sí, el teléfono es el 449-915-2988.
0: Muy bien. José Juan, listos para el cuarto informe. Hoy estaba leyendo en JTL Mediario, y antes de que te me vayas, como jefe de gabinete, parece que habrá un formato distinto, viene un cuarto informe distinto, y estoy hablando de finales de septiembre y primeros de octubre.
2: Así es, viene un informe interesante donde se van a dar a conocer todos los logros que tiene la administración de Ter Jiménez. Es un formato en donde se va a dar, antes, si recuerdas, los años pasados se ha hecho un informe itinerante en diferentes municipios. En esta ocasión va a ser un informe macro donde se va a presentar todos los grandes logros, que son muchos en diferentes rubros. Y bueno, efectivamente va a ser para principios de octubre. Uh-huh. En donde...
0: Y me dice, se planea ahora algo distinto, que es un macro evento para macros resultados.
2: Así es, de todos los ejes que tenemos, tanto educación, seguridad, salud, y bueno, se van a dar a conocer aunado si tú recuerdas, a nivel constitucional, pues un funcionario puede hacer su informe 7 días antes y 7 días después. Uh-huh. Entonces, en este caso, bueno, es el informe de la gobernadora Ter Jiménez, donde vamos a dar a conocer todos estos logros, que son bastantes. Y luego falta mucho tiempo para dar a conocerlos todos, pero es un informe que está muy esperado por todos.
0: Qué bueno. José Juan, te voy a robar la hojita tantito. Claro. 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Con esto, José Juan, no tienes una idea a cuánta gente le está salvando la vida. Les van a devolver la tranquilidad.
2: No, y justo este es el objetivo de este programa, apoyar a todas las personas. No están solos, tienen el apoyo del gobierno del estado, y con mucho gusto lo vamos a hacer.
0: Gracias por estar con nosotros, José Juan. ¿Algo más que quisieras informar esta mañana?
2: No, pues al contrario, agradecerte mucho. Aprovechen todos los programas que tenemos, las becas Paso Gigantes. Tenemos todos los jóvenes, les recuerdo, 50% de descuento en la tarjeta del camión de Yo Voy. Lo único que tienen que hacer es presentarse en FICO 13, en las oficinas de movilidad, que son la agencia de movilidad, y ahí les van a dar su tarjeta para que les salga 50% de descuento, y próximamente vamos a anunciar otros programas de movilidad que van a estar muy interesantes.
0: Un gustazo tenerte aquí, hermano.
2: Al contrario, José Luis, muchas gracias. Un saludo a todas y a todos.
0: Él es el culpable, como jefe del gabinete, de muchos de los programas que hoy te están beneficiando. En ese Aguascalientes que, yo insisto, tenemos que cuidar. 9:33 en el centro del país.

0: Temazazo, temazazo, esto es de Gloria Gaynor. Me encontré en las efemérides, que nace un día como hoy, está cumpliendo años. Aún con nosotros está con vida Gloria Gaynor. Esto se llama Never Say Goodbye, Never Can Say Goodbye. Gloria Gaynor nace en 1943. Hoy también cumpleaños el Piojo Alvarado, el gran futbolista de las Chivas. En 1859 entra en funcionamiento el Big Ben. Y hoy es el Día Mundial del Aire Limpio, el Día Internacional de la Cooperación Policial. Y es además el santo de Regina, de Esteban y de Marcos. Muchas felicidades en el santoral. Hablemos del clima. ¿Y qué le parece si le confirma a usted que hay pronóstico de lluvia para toda la semana? Muy tardía el temporal, Lo que debió haber llovido en mayo, junio y julio, estará lloviendo en septiembre, octubre, noviembre, caray. Digo, siempre deja algo la lluvia. Aunque quienes estaban dedicados al temporal lo han perdido todo en este 2026. Eso me lo platicaron amigos productores del campo. Estoy hablando del cultivo de temporal, no de riego, por supuesto. Mínima de 15, hoy máxima de 27. Será una semana con días soleados y con tardes y noches de lluvia en el centro de México. Esto lo informa el Servicio Meteorológico Nacional. Y hablemos de finanzas, hablemos del dólar, el editorial financiero, cómo empieza la semana económica. Uy, mi querido Víctor Torres de Finver, creo que traes muchos temas en la cabeza. Adelante, buenos días.
1: Hola, buen día, Pepe. Sí, pues efectivamente, como bien sabes, el día de hoy el dólar está a 16.91.
0: Madre
1: ahorita
0: mía.
1: Ahorita lo chequeé antes de entrar, 16.91.
0: Dólar 16.91.
1: 16.91, y fíjate que esto es a consecuencia de varias situaciones. Entre ellas, pues todas las locuras de Trump, ¿no? Simplemente el fin de semana ves que mencionó que la luna es de Estados Unidos, que ya está siendo una, ahora sí, una nueva secretaría, por decirlo así, sí, de la defensa para poder.
0: Sí, dijo que la luna es de ellos, que ya Nuevo México ya no es Nuevo México, ahora es Nueva América. Sí. Y también dijo que México solo sirve para jitomates y tamales.
1: Exacto.
0: Sí, es pinche loco. Sí,
1: pues,
0: sí.
1: Pues fíjate, que ha tomado varias decisiones a través de todo este tiempo. Él recuerda que ingresó otra vez a la presidencia el 20 de enero del 2025. El dólar estaba a 20.54. ¿Qué fue lo primero que hizo? Fue el tema de los aranceles, que eso le pegó muchísimo a Estados Unidos. Empezó a pelear con México en la industria del T-MEC, que a pesar que fíjate que México sigue creciendo, recibió 35 mil millones de inversión extranjera directa ese primer semestre del 2026.
0: A pesar de los aranceles.
1: A pesar de todo, a pesar de los aranceles, a pesar de la situación que está viviendo el país, el extranjero sigue confiando y creyendo en México, que eso creo que es una buena oportunidad, sobre todo para nosotros.
0: Una buena noticia.
1: Sí, claro. Y aparte, pues él ahorita también está peleado con la Reserva Federal. Él quiere que bajen las tasas en Estados Unidos. Él desea que se bajen esas tasas para tener, su estrategia es tasas más bajas, crédito más barato, mayor crecimiento. Pero los de la Fed le dicen, oye, si bajo las tasas, hay mayor demanda y va a crecer la inflación. Una inflación que también en Estados Unidos tampoco la controlan, Pepe.
0: Sí.
1: Entonces,
0: digo, la gente pide créditos, el dinero es muy barato, pero también la gente no ahorra, no hay reservas. No estás fomentando el ahorro porque les están dando una miseria.
1: Entonces, ahí donde pasa toda esta situación. Entonces, es como podemos ir ya viendo, ir haciendo clic en cada situación, el por qué el dólar está bajando, ¿no? Entonces, a México, a pesar de todo, no le ha pegado. En algún momento llegamos a pensar, pero no le ha pegado tanto como pensamos. Entonces, pues vamos a ver también, en realmente ahorita, ¿qué es lo que está sosteniendo la economía de Estados Unidos? La inversión en inteligencia artificial. Es lo que está sosteniendo la economía de ellos. Es en lo que están apostando a gran escala y a largo plazo. Entonces, vamos a ver qué sucede en estos días. El dólar sigue bajando, Pepe. Yo sigo sorprendido. Vamos a ver qué sucede. Y, sin embargo, pues para las personas que dicen, ¿sabes qué? 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
0: Muy bien. Gracias, Víctor Torres.
1: Gracias, buen día, Pepe.
0: Dólar 16.91 dijiste, ¿verdad? 16.91. Uf, está cabrón. Gracias, Víctor.
1: Gracias, buen día, Pepe.
0: 9:41. 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
2: José Luis, pero que investigue bien a la gente que realmente ocupe al licenciado, porque hay gente que tiene sus terrenos, como los ejidatarios, tienen terreno, tienen carro, o tienen su buen trabajito, y todos ahí están metidos de los cabrones.
3: Licenciado Morales, no, ese loco está peor que el pipilullo del peje. Vamos, que ya la luna también es de ellos. Bueno, pues de acá teníamos al güey este que hablaba con Benito Juárez, que era el que le daba consejos para que sobresaliera todo México.
4: Nora Rubalcaba, todo Colinas, estamos contigo.
0: Hoy es lunes y como todos los lunes, hoy 7 de septiembre, Lucero Álvarez con José Luis Morales. ¿Qué pasó ayer? Es el refresco de memoria que hacemos a toda nuestra audiencia para que no se les olviden los grandes temas de Aguascalientes, México y el mundo de toda la semana pasada. Lucero, me da mucho gusto verte. ¿Cómo estás? Buenos días.
5: Con el gusto también de verte, Pepe. Buena semana para las personas que nos sintonizan. Hubo como un poquito de todo. Fue una semana muy variada. Creo que podríamos comenzar con lo de Zacatecas y no tanto así con los explosivos o lo que sucedió allá en Ojo Caliente o en Tabasco o en Villa García, sino más bien porque son narcoterroristas de Aguascalientes los que están detrás de todo esto. Sí. Y esto quedó al descubierto la semana pasada, la detención de dos jovencitos, uno de 18, otro de 29 años, y ambos responsables de pues hacer arder prácticamente Zacatecas toda la semana anterior, ¿no? Así que por ahí comenzamos las cosas. Por otro lado, ya que estamos hablando del narco, Pepe, otro de los grandes temas que se revelaron hace una semana fue el golpazo que le dieron al crimen organizado sobre pues esta droga que tenía como destino Aguascalientes y propiamente la Feria Nacional de San Marcos. Venía para acá cocaína que pasaba por Guanajuato.
0: 20 kilotes.
5: Así es, 20 kilos de cocaína que dicen las autoridades de la FGR allá en Guanajuato, pues venían para acá, entonces.
0: Venían a la feria, yo creo que una de muchas cargas, ¿no? Porque esa, yo creo que apenas alcanzaba para un fin de semana, pero como quiera un golpe fuerte al narco, porque eso costaría entre 10 o 20 millones de pesos. Era un buen número de dosis, pero también confirma que pues está llegando un chorro de droga aquí a Aguascalientes, ¿no? O sea, no solo es paso, también algo se está quedando aquí, especialmente en momentos como la feria.
5: Claro, creo que más allá de lo que la gente podríamos rumorar o presumir de lo que sucede en Aguascalientes, aquí lo más delicado es que lo asegura una autoridad federal de la Fiscalía General de la República. Por otro lado, Pepe, el segundo informe de la presidenta Sheinbaum, claro que también fue un gran tema de la semana. Primero porque empezó a dar este informe allá en Palacio Nacional por los ausentes, que son las personas más allegadas a Andrés Manuel que no estuvieron ahí, y segundo también por la visita que tuvo acá por Aguascalientes. Creo que la gira que ha tenido apenas este fin de semana y que va a recorrer todo el país, pues también fue uno de los grandes temas de los que se estuvo informando la semana anterior.
0: Un arranque de informe con mucha polémica. En Aguascalientes tuvo que defender a la gobernadora, parece que los chairos, parece que los llevan a eso, a insultar a los gobernadores. Eso lo empezó López Obrador. Erradicarlo creo que va a costar muchísimo trabajo, mucho trabajo. Mira, ve Samuel qué hizo. Bienvenida, presidente, esta es su casa, la dejo con su gente en su evento y ahí nos ven.
5: Pero sabes que parece que están como calentando la plaza, Pepe, porque ahorita que mencionas que empezó esta dinámica con Andrés Manuel, coincido, pero también siento que en algunos momentos se calmó con Sheinbaum y no sé si tendrá que ver esto, pues el tema electoral, porque puede es lo único ser. Que se me ocurre, ¿no?
0: Pero en Colima ni a ella la dejaban hablar, o sea, ni a la propia presidenta. Ahorita habló de eso en la mañanera. Uy, pues un segundo informe, pero que desafortunadamente se habla más de toda la polémica alrededor.
5: Así es.
0: Que del propio informe,
5: ¿sí?,
0: de la presidenta.
5: No, hoy no sabemos ni siquiera qué fue lo que dijo. Sí. A raíz de su segundo año de actividades, el asesinato del diputado federal de Morena, Yacen Escobar, que la Fiscalía General de la República ya trajo las investigaciones, también fue un asunto. Y bueno, pues ya que hablamos de la FGR, se confirma que no hay investigaciones ni contra Andy ni contra Adán Augusto sobre el tema del huachicol fiscal, uno de los escándalos millonarios más llamativos de los últimos años. Y dice la presidenta sobre ese tema: a los señores no tiene nada que ver y los señores pues prácticamente están exonerados del asunto. Y cerramos con el trágico asesinato del tecladista de Camilo VII allá en el Estado de México.
0: Fue lo peor que nos pasó en México la semana pasada. Sí. Hoy se sabe que este cuate estaba ya en manos de la justicia, lo soltó un juez, le dio un amparo y mira para qué salió de prisión, para matar a un tecladista, a toda su familia. Y al parecer lo que se dice hasta hoy, todo por una guerra de criptomonedas. Sí. O sea, creo que estaba en juego
5: mucho
0: dinero. Una
5: cantidad millonaria, sí, así es.
0: Sí, tenían criptomonedas, eran socios en varios negocios y creo que salieron mal. Pero ¿qué tan mal puede salir como para ir a matar a tu socio? No, total, rompes y si hay un problema, bueno, te demando, igual te meto a la cárcel.
5: Claro, buscas la vía legal, ¿no?
0: Pero matarte a ti, a tu esposa, al bebé que viene en camino, a tu hija de pocos años, a la propia empleada doméstica,
5: hasta la mascota, Pepe. Ver,
0: no, y la forma en que lo hicieron, emplayaron una perrita golden. No, bueno, un tipo enfermo, ¿eh?
5: Sí.
0: Tipo enfermizo argentino, ¿eh? Un residente en México, empresario de origen argentino, ¿eh?
5: Qué terrible.
0: Un pinche loco, literal, sí. Un pinche loco.
5: Así estuvo la semana, Pepe.
0: Bueno.
5: Variadita, ¿verdad?
0: Sí, variadita. Lucero, buena semana.
5: Igualmente, Pepe.
0: Te escuchamos a las 12 en punto en JLM Noticias.
5: Los espero con la información más fresca. Gracias.
0: Gracias, muy amable, Lucero Álvarez, las 9:47. Le he venido platicando a lo largo de la mañana que hoy estamos lanzando para JLM Noticias un video especial que hicimos en Citara. Y hoy me da mucho gusto presentárselo porque, contra el pronóstico de muchos, Citara es una realidad. No que no. No que no se iba a hacer el proyecto del campo de golf y que el agua y que los ambientalistas y esto y aquello. Plusvalterra lo logró. Primera etapa completamente vendida. Se lanza la preventa de la segunda etapa. Pero vean el video. Vean los avances. Se van a quedar con la boca abierta. No se quédense con la boca abierta, pero no se queden fuera de Citara. El desarrollo de Plusvalterra, son las 9:48, JLM Noticias, corre video.

0: No que no. Estamos pues casi terminando el verano 2026, mi querido Poncho.
1: Pepe, un gustazo volver a tener aquí después de 3 meses.
0: Sí, estuvimos antes de que empezaran las vacaciones aquí.
1: Es correcto.
0: Y me emociona mucho el poder presumir, gritar a los cuatro vientos, Poncho, que la etapa número uno, que es Cusamá, está completamente agotada y una imagen dice más que mil palabras, Poncho.
1: Es correcto. Fíjate que, bueno, pues este éxito que ha tenido el proyecto pues se debe a los avances tan vertiginosos que hemos venido teniendo en todos los ámbitos.
0: Que es lo que más me impresiona.
1: Desde la urbanización, como puedes constatar, aquí ya tenemos el equipamiento, tenemos estas áreas griles con acabados de lujo, con mármoles, tenemos el área de juegos
0: infantiles. Oye, vi la monumental caseta, parecía caseta de entrada de la Plaza Monumental de Aguascalientes.
1: ¿No? De uno de los mejores resorts de Aguascalientes del país. Claro, es una caseta. Nosotros queremos que todo el entorno tenga calidad en todos los ámbitos, desde calidad perceptual hasta calidad en los materiales y, ajá, lo que conforma cada uno. Lo podemos constatar, por ejemplo, con la vegetación. Tenemos un diseño de paisajismo que nos ayuda a tener hasta mariposas,
0: o sea, unas garzas.
1: Flora, fauna, sí, padrísima en el entorno.
0: En esto que era breña.
1: Era un
0: hace
1: breña.
0: Meses, es increíble que una etapa uno, donde hay muchísimos lotes, pues ya no haya un solo lugar disponible. La gente creyó en Citara, creímos en Citara, en Plus Valterra, y por eso lo presumo así, como si fuera algo muy propio.
1: Es un orgullo.
0: Porque fue desafiante, porque la gente decía que no iba a pasar, que no se iba a poder, todo lo que ustedes recordarán. Y hoy vengo a decir, simplemente, pues ya ni pregunten por Cusamá. Etapa uno, completamente vendida. En tiempo récord, el avance de la obra, y en tiempo récord la venta de Citara. No que no.

0: No, que no. Vean todo lo que hay a mi izquierda, a mi derecha, detrás de mí. Verde y más verde, pero completamente agotado. Lo estoy pisando. Es Zitara. No, que no se iba a hacer. Oye, impresionante el acabado de las calles, Poncho. Veo la entrega de los lotes que tienen, ¿cómo le llaman a estos?
1: Fíjate, tiene su tótem de identificación. Tótem propio. Ajá. Tiene registros plásticos donde cada lote tiene su acometida hidráulica.
0: Pero está súper cuidado, como telefonía, si fuera Disneylandia, ¿no? Como fuera...
1: No ves las mangueras como en cualquier otro desarrollo ahí, todas aventadas. Ajá. Aquí te identificas y las encuentras abriendo la tapa plástica. Y otra cosa importantísima, cuando
0: todo
1: se
0: verde.
1: Empiecen a animar a hacer sus casas aquí, los que ya nos compraron, sí. Que ya traemos dos proyectos en revisión,
0: okay.
1: Van a poder vivir plenos. ¿Por qué? Porque no está lleno de polvo y tierra todos los lotes. Si puedes ver, conservamos área verde todos los lotes.
0: Entre lo verde de los lotes y lo verde del campo de golf, te juro que es increíble cómo Plusvalterra, que lo ha demostrado en otros puntos de la ciudad, como lo están haciendo en Gómez Morín y en otros lugares, ¿cómo pueden cambiar el ecosistema?
1: Es correcto.
0: Esto era... Breña, pero era como un espacio inservible,
1: sí,
0: ¿no?
1: Sí.
0: Como que todos pensábamos que aquí jamás se habría de construir algo como lo que están haciendo, que es con Zitara. Ahora, vendido, agotado, Kusama completamente vendido. Yo le agradezco a Luis que nos acompañe, Luis Murillo. Y Luis, quiero que nos digas qué sigue.
2: La etapa 2 de Kusama. Llegaron aquí, oye, me encanta, quiero un lote. No,
0: ya está agotado.
2: Llegamos al acuerdo de que vamos a aperturar antes de lo que debíamos, Pepe. Uh-huh. Quizá teníamos que haber aperturado la etapa en enero. Dijimos, no, es que ya se acabó, Pepe. Entonces, invitar a toda la gente a que venga a conocer el proyecto porque iniciamos la preventa de la etapa 2 de Kusama.
0: Ok. Lotes. ¿Y qué es lotes que van a Fairway?
2: Van a Fairway de 400, desde 400 metros para arriba.
0: Ok.
2: Vistas increíbles, qué más chingón. Pegado al cerro.
0: Sí, eso está padre.
2: Con vistas increíbles, la vista fugada hacia la ciudad. Entonces, esta nueva etapa.
0: Pero es solo septiembre, ya.
2: Son pocos lotes.
0: Y lo más importante es, aunque no hay espacio ya aquí disponible, quienes vengan directamente a Zitara sí pueden recorrer la etapa 1. Quiero que vean lo que yo estoy viendo, lo que ahora ven las cámaras de JLM Noticias. Por supuesto que se pudo, claro que se pudo. Y solo septiembre va a haber preventa de la etapa número 2, que son los terrenos que dan a Fairway, que luego son los que se están peleando mucho al final. O sea, son los que dan a campo de golf.
1: Y estos van a estar de manera transversal a la ciudad. O sea, van a estar en un punto más alto, con vista plena a la ciudad, a través de toda la fuga visual del campo de golf. O sea, van a estar extraordinarios.
0: Se agotó la etapa 1 de Zitara. ¿No que no?

0: No me puedo ir de Zitara, septiembre de 2026, mi querido Poncho, sin visitar el club. Estamos, Poncho, en un lugar que me es un poco familiar.
1: Es correcto.
0: Estos son los primeros hoyos 18.5,
1: ¿no? Es correcto. Son las primeras zonas griles con fogatero.
0: Aquí ya agarramos la fiesta una vez, me acuerdo.
1: Inauguramos las canchas de pádel.
0: Ah, claro.
1: Tenemos, pero no había todo este entorno. Si te fijas, ya tengo todo lo que son los andadores. Ya estoy poniendo vegetación. Nos encontramos en esa plataforma ya con área de verde. Pasto. Entonces ya estamos tejiendo todo el entorno en función de vegetación arbórea, pastos y la propia edificación.
0: A ver, entonces esos eran los 18.5 y empezamos a ver áreas verdes. Esas son las canchas de pádel, me acuerdo perfectamente, porque además prometiste que yo iba a jugar pádel
1: en
0: al diciembre del 2025 y así ocurrió.
1: Así fue. Pero fíjate, esas les estamos integrando lo que son las cubiertas, esas que se alcanzan a ver entre canchas.
0: Sí.
1: Que son las cubiertas, pues para que tenga equipamiento la cancha, que pueda estar ahí la gente para las retas.
0: Ok.
1: Entonces, bueno, estamos ahorita trabajando en esas cubiertas como complemento a las canchas, ¿no?
0: Oye, ¿y ese de ahí?
1: Fíjate que ese es el edificio alberca, casi.
0: Ah, claro, la primera, como la primera casa club.
1: Es correcto, casi 1,000 metros cuadrados de construcción.
0: A ver, pero esa la vimos en obra negra hace 2 meses.
1: Es correcto.
0: 2 meses, 3 meses que estuvimos aquí. No mames, ya la terminaron. Que ya había andadores y todo.
1: Si te fijas, aquí ya tenemos de aquí hasta nuestro vestíbulo principal, ya tenemos andadores.
0: Ajá.
1: Aquí nos falta generar ese andador. Tenemos redes, puedes ver aquí todas las tuberías. Pero esto nos va a hacer llegar a lo que es el edificio alberca, casi 1,000 metros cuadrados de construcción.
0: Ajá, que ese ya está casi terminado, la zona de juegos.
1: Constatar. Zona de juegos con esos mástiles que van a tener unas velarias padrísimas para que la mamá no se preocupe por el sol a su niño.
0: Claro.
1: Juegos como los de Cusamá, de esa talla, y más grandes todavía.
0: Oye, y estoy viendo después del edificio, eso que se ve hasta allá, todas esas rejas, ¿de qué son?
1: Bueno, tenemos ya las canchas de tenis.
0: No me
1: digas.
0: Están
1: ahí las primeras 4 canchas de tenis que va a contar el club deportivo.
0: Ah, caray.
1: Entonces, bueno, pues tenemos iluminación. Esas lámparas las acabamos de poner. Son iluminación de calidad para llevar a cabo eventos de ATP.
0: ¿Así?
1: O sea, de primer nivel para que
0: se
1: tengas
0: hacer
1: aquí torneos.
0: Torneos, el abierto de Aguascalientes de tenis.
1: Es correcto.
0: Oye, ¿y esas para cuándo?
1: Fíjate que esas en diciembre, aquí nos vamos a echar el primer torneo de tenis.
0: Bueno, aquí disfrutamos las de pádel, inauguramos los 18.5, que de esos va a haber muchísimos para los golfistas. Y está el edificio alberca terminado, primera casa club. Y también ya están plantadas las primeras 4.
1: Sí, las
0: primeras
1: 4
0: canchas
1: de tenis.
0: Y la promesa es, cerramos el año jugando tenis en Zitara. Poncho, 1,000,000 de felicidades. No deja de sorprenderme Plus Valterra, no deja de sorprenderme el proyecto, no deja de sorprenderme el avance y no deja de sorprenderme el cumplimiento que están haciendo con la gente. Mi más profunda admiración,
1: no,
0: querido
1: pues
0: Poncho.
1: Te agradezco siempre pues el trabajo en equipo,
0: claro.
1: Nos lleva buenos resultados. Este es un trabajo en equipo de todo Grupo Plus Valterra. Y bueno, en la suma de los esfuerzos, pues aquí están los frutos, ¿no?
0: Bueno, y entonces, próxima cita aquí es diciembre, primera posada, primeras posadas, y ya vamos a jugar tenis, una actividad más del Club Deportivo Zitara.
1: Es correcto.
0: Gracias, mi Poncho.
1: No, aquí estamos a la
0: orden. Es Zitara, en el verano, terminando el verano 2026, ¿no que no?

0: delanteros de Guadalajara.
1: Mira, pelota atrás, Marín.
2: Canelas.
1: Sí. ¡Pinche Ledesma! ¡Golazo! ¡Golazo! ¡Alfombra roja y caravana! ¡Golazo de Richie Ledesma! ¡De las Chivas Rayadas del Guadalajara!
3: De la loma no nos dejaba ir a Zapopan.
4: Masacre en San Luis Potosí. Masacre en San Luis Potosí. El San Luis que le había metido no sé cuántos goles al Monterrey. Decía el viernes el Zuli, verán su suerte. Miren nada más. En una semana se chingaron dos veces al América. Regresan sin shopping, sin copa, bueno, sin premio de consolación de la League's Cup. Regresaron peor que deportados por el ICE, los del América, de pena. Y mis Chivas ganando. Hoy amanecen en el segundo lugar de la tabla del fútbol mexicano. Y sí, fíjese que coincido con usted. Ya empezamos a sentir frío. Ya, Zuli, empezamos a sentir
5: ¿Ya puedo hablar?
4: Ya, buenos días, amigo.
5: Buenos días.
4: Oiga,
5: a todos.
4: Ya empecé,
5: buenos días a todos.
4: Ya empecé a sentir frío.
5: A ver, vamos por partes.
4: Mi bufanda, es que ya empecé a sentir frío. Me estoy acercando al congelador.
5: Vamos por partes porque queda poco tiempo. ¿Por qué quiere empezar?
4: Que ya son las 10.
5: ¿Por qué quiere empezar? ¿Por la Liga MX? Bueno, ok, vamos.
4: La superracha de Chivas.
5: ¿Cuál superracha?
4: Imparable.
5: A ver, ¿en qué lugar están?
4: Second.
5: Ah, ¿y el primero quién es?
4: América.
5: Sí. Ah, ok, con eso. Sí, está bien. Con eso. ¿Cuántos puntos están de distancia?
4: Creo que 4 puntos.
5: Ni siquiera sabe. No, ya
4: son
5: de...
4: Dos puntos.
5: Bueno, el América ni siquiera jugó y sigue siendo el papá de todos. Uh-huh. El papá de todos. El que no conoce a Dios, a cualquier santo le reza.
4: Matemáticamente.
5: A cualquier santo le reza. Sí, triunfo, matemáticamente, usted lo dijo también el otra ya. vez. Matemáticamente vamos a estar arriba y no sé qué. Y no pudieron. Mire. A ver, ¿cuál superracha? Dígame.
4: ¿Cuál superracha?
5: Empataron ya con el Pachuca. Le ganan al San Luis. Uy, superracha.
4: Tenemos 5 solos con todo y el Morita.
5: Sí, nada. No, otra vez, pero en el potrero ese ya no está. Se podía ni jugar,
4: ya
5: señora. Está
4: insoportable Guadalajara.
5: Está bien.
4: Está insoportable.
5: Está bien. Siguen estando abajo de papá. En el segundo lugar, usted lo acaba de decir, segundo lugar. El Real América sigue siendo el líder y sin jugar. Faltan partidos porque fue una fecha 7 parchada totalmente. A ver, déjeme hablar. Yo lo dejé hablar.
4: Los corrieron.
5: ¿Ya me deja hablar?
4: Que después...
5: Entonces, a ver, termine.
4: Del cuarto lugar, a mí me contaron ese chisme, que los del ICE los deportaron.
5: A ver, ok.
4: ¿Quiénes son estos mugrosos y los sacaron?
5: ¿Ya puedo hablar? Ok, eso es en cuanto a la Liga MX. Fue una liga parchada. El Cruz Azul venció a Santos Laguna, se mantiene ahí en la pelea, regresa después de 3 derrotas. Eric Lira ya estuvo pues ahí en la banca unos minutos. Ya veremos si se integra totalmente al equipo, que en diciembre dicen que se va al Mónaco. Eso es en cuanto a la liga. Faltan partidos. Unos se van a jugar la siguiente semana, otros hasta octubre, etcétera, etcétera. Una jornada 7 parchada totalmente. La Leagues Cup, el día de ayer, el Toluca 2-0 a Monterrey. Es el campeón, un título más para Mohamed y compañía, que dice que Mohamed no se va. Sí, el partido por el tercer lugar, el Real América lo enfrentó con la banca después de lo que fue el robo y el asalto y el atraco que toda la gente se dio cuenta en la semifinal ante los Rayados del Monterrey. El América solamente... Déjame hablar, bueno, yo ya lo dejé hablar. El Real América... América solamente le dio trámite a ese compromiso. Ya estaba prácticamente el equipo mentalizado en lo que era la Liga MX y solamente era, vamos, nos presentamos, jugamos y nos vamos. Así fue, por eso no interesaba, porque no había ya nada en juego si quedabas en tercero, en cuarto, en segundo, en el que usted quiera. Porque el campeón solamente fue uno. Así las cosas. El Real América no le interesó, con permiso. Bueno, regresaron a casa. Ahí está. ¿Qué más? ¿Ya? ¿Ya quedó?
4: Con las manos vacías.
5: Bueno, ya quedó. Sí, ándele, con las manos vacías. pero por lo menos estuvimos en una semifinal con un atraco y peleando por el tercer lugar. No que otros equipos se quedaron en la Liga MX esperando a ver si podían alcanzar a papá y no pudieron. Ese es su ardor, que a pesar de que el Real América no jugó, ustedes siguen siendo segundones. No solamente en la Liga MX, sino también de... Bueno, ya andan en el título, yo no, ya son terceros, porque el Toluca ya es segundo en ganador de títulos de la Liga MX. Bueno, el Olympiacos con la superhormiga atómica, que anotó 33.2 goles, creo. ¿Cuántos metió? ¿Cuántos metió en producción? Ah, que no metió gol. ¿Cómo? Pues si era el delantero que estaba enrachado y que no sé qué. Y el Mesías del fútbol.
4: Ya anotó.
5: Ya anotó. Pero en la Copa, ¿verdad? En la Liga no.
4: Unos minutos.
5: Ah, sí. Minutos. Ayer jugó 45 minutos, me dicen. ¿Cuántos goles metió? Ah, ok, que ninguno. Bueno, lástima, Chihuahua. Bueno, ¿qué más quiere que le diga? Los apodos del Piojo Herrera, que dicen que están muy feos. Yo no voy a decir su palabra, que se queda con el del Piojo. Yo no sé por qué lo hicieron viral, que a quién se le ocurrió que apodos, que si esto, que si lo otro. Pero bueno, pues alguien le pusieron Vicente del Postre y el Antojitos Mesa, burlándose evidentemente de su complexión física. Sí,
4: y
5: eso,
4: su papada, ¿no?
5: Sí, pues de todo. Bueno, en Fórmula 1, profeta en su tierra, sí. André Kimi Antonelli, el 20 años y ya siendo campeón. Número uno, sí. Uy, va para campeón.
4: Checo Pérez de pena, ¿no?
5: En el lugar 18, a una vuelta, 0 puntos. Hay 3 pilotos que no han sumado ni un punto. Uno de ellos es Checo, el otro es su compañero y hay otro más. Así sí. Es, son 3 pilotos en Fórmula 1. Y bueno, hasta Max Verstappen quedó en tercer lugar, el que estaba ahí también. Así es que, bueno, pues ya las cosas más importantes, señor.
4: Muy bien, muy bien.
5: Y bueno, no se preocupe, mañana si quiere le damos revisada la tabla, a ver si ya están en la cima, ¿eh?
4: Lo veo muy
5: ligero. No se preocupe.
4: Muy ligero.
5: Sí, está bien, ya está bien.
4: Llegó con las manos vacías, señor.
5: No llegamos con las manos vacías. Después de ese robo, de ese atraco y todo, no les vamos a prestar nada, ¿no? Fíjese cómo es tan grande.
4: Estamos llegando a la cima y ya se siente.
5: ¿Cómo es tan grande, papá, que sin jugar prácticamente los dejó ahí, háganse bolas, háganse trizas? Oye, que la jornada, nosotros no queremos jugar,
4: vamos,
5: con permiso.
4: Hay que se queden
5: ustedes y todo, y sigue siendo líder general. Solamente un equipo se puede dar ese lujo, que es papá, y así se escribe el Real América y se dice papá, punto. Sí, el ridículo, usted quiere, ándele pues. Después del robo, de lo que fue, del asalto, del atraco, prácticamente de la CONCACAF, al quitar eso, no marcarle un penal a Henry Martín y después inventarse un penal del tamaño del Estadio Azteca. Bueno, pues ya lo demás es lo de menos. Pero habrá un Dios.
4: Disminuido América.
5: Uy, sí, disminuido. Jugamos con la banca, si bien me interesaba, sí.
4: A poner en riesgo su liderato frente a un enrachado Guadalajara.
5: Sí. Ay, sí, ándele pues. Sí, ándele pues.
4: Ese es el titular.
5: Ándele, en riesgo.
4: No,
5: y al América
4: no
5: todavía
4: se
5: le. Al América, no, no.
4: Dicen
5: no,
4: y dicen
5: no,
4: bien
5: no, no,
4: que
5: el
4: caballo que alcanza gana.
5: Ah, por favor, fuera algún otro equipo. Pero engaño. Ah, mira, sí, en producción así las tienen todas, ¿verdad? Y cuando uno les pide algo, no tienen nada. Ahora sí tienen todas. Desempolvaron el casete. Hasta de Miguel Bosé tienen, qué bárbaros, ¿eh?
4: Así
5: qué bárbaros,
4: ¿sí? Ah, ya se acostumbró a perder.
5: No, pues yo no
4: así
5: sé.
4: Así dice la canción.
5: Nah, acostumbrado a perder cuando eres el líder general y el más ganador de todos. Ay, sí, no pasa nada. No pasa nada. Vencen al San Luis y ya están. Uy, como si hubieran ganado la Champions. Están ahí porque no se jugaron toda la jornada. Falta el Toluca, falta el Pumas, faltan muchos partidos. Pero bueno, está bien.
4: Zuli,
5: festejen el segundo lugar, que siguen atrás de papá. No, nosotros estamos tranquilos. O sea, están festejando estar atrás de papá. ¿Es en serio? ¿Es en serio? Están viendo hacia arriba a papá. Les lleva puntos de distancia, diferencia. Son el segundo lugar. Ni siquiera el líder general. Dos son dos, ni siquiera el líder general. Porque no jugaron otros partidos, porque fue una jornada 7 parchada. Y lo están festejando. Es neta que están festejando el segundo lugar. Estar atrás de papá. Yo le estoy preguntando a usted. Está festejando estar atrás de papá. Estar en el segundo lugar. Válgame Dios. No, Felicidades, Chairo Chivistas. Siempre van a estar así. Segundones, detrás de papá. Siempre, Chairo Chivistas. Siempre. Siempre viendo a Cerripa, siempre viendo a papá. No jugamos y seguimos de líderes. Y ustedes que jugaron, ni siquiera les alcanzó
4: ni
5: para estar.
4: Compras trajeron los del América. Los deportaron los del...
5: ¿Cómo sabe? Sí, yo seguramente. ¿Cómo sabe que no fueron de shopping? ¿Cómo sabe que no trajeron cosas? ¿Cómo sabe? Si en el América hasta se pagan dólares, señor.
4: Los deportaron los del
5: y no con tacos de birria.
4: Estos no se van por indocumentos, se van por malos.
5: Está bien, no se preocupe, bueno.
4: Buena semana, Zulien.
5: Sí, a usted también. Nosotros estamos muy tranquilos, señores. Fíjense, sin jugar, seguimos siendo líderes. Y ustedes jugando son los segundones. Fíjense a dónde quedan. Y festejando que están atrás de papá. Hace festejando que son el segundo lugar.
4: Estamos
5: y todavía
4: lugar
5: ni siquiera
4: 10,
5: un puntito
4: creo.
5: Y todo, no.
4: Ya nos pusimos en segundo lugar. A medio
5: pero
4: gas.
5: Pero dejen que jueguen, dejen que empiecen a jugar y que se complemente la jornada. A medio gas.
4: Y ya le estamos llegando
5: a medio gas, a medio gas. Ay, bueno, por favor, está bien.
4: Todos nuestros medios continúan
5: ¿cómo dan risa?
4: Normal,
5: ¿cómo dan risa los Chairo Chivistas? Ay, Chairo Chivistas. Festeja en el segundo lugar, Chairo Chivistas. Siempre atrás de papá.
4: 770.
0: Buenos días, yo escucho a la mexicana. A sufrir a ese desgraciado feyote del Zuli. Feyote. Y como siempre, perdiendo.
2: Buenos días, José Luis Morales. Yo escucho a la mexicana. Ese señor que dice que los adultos mayores son ignorantes y que por eso los adoctrinan ese tipo de gentes. Oh, por favor, señor, no generalice. No generalice porque ellos ya trabajaron y nos toca cuidarlos.
6: Definición de mediocre chillón. El Zuli. Y sí.
7: José Luis.

0: Buenos días, José Luis, le escucho a la mexicana. Ya se Zuli, nomás pierde, no hay ni qué decir, nomás gana, ya quien lo aguanta. Ya, siempre que con la banca. El penalti que le marcaron el Cruz Azul en las semifinales, que no era, entonces sí, el mismo jugador lo dijo, yo me dejé caer.
1: José Luis, ¿cómo anda el Zuli? Bien triste, bien encabronado, ¿no? Porque la... Ahora fue León su papá de América, dile que no sirve para nada de América, que aunque esté de líder, lo están chingue y chingue y chingue, no, dile que es el colmo con ese América, pues ir con los de puro, media tabla para abajo.
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15: Muy buenos días, ya son las 10 de la mañana con 20 minutos. Iniciamos el programa y también iniciamos la semana.

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0: vamos a una pausa comercial y regresamos con más música en este inicio de semana. Hoy es 7 de septiembre del año 2026. Feliz de estar con ustedes, por supuesto, en la número uno en éxitos.
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las 11 de la mañana con 7 minutos, 11 con 7 minutos. Escuchas la número 1 en éxitos, Estéreo Rey 100.9. En este inicio de semana, hoy 7 ya de septiembre del año 2026. Según el clima, para que estén preparados, hoy será un día muy soleado, pero al parecer hay posibilidad de lluvia hasta las 7, con 81% de posibilidad de lluvia hasta las 7. La máxima será de 28, la mínima de 16. No sé. Pero el calor que yo sentí el día de ayer, tenía mucho que no lo sentía. Pero bueno, al parecer hoy va a estar menos caluroso. El día de ayer llegamos hasta 32 grados en Aguascalientes. Y llovió por la tarde. Y eso refrescó un ratito, porque si no, pero luego ya volvimos con el calor. Gracias. 449-241-5273 es el WhatsApp de cabina para que ustedes se pongan en contacto conmigo en esta mañana, donde te voy a llevar muy buena música y te voy a acompañar hasta la una de la tarde. Por acá Pati Valdés dice: hola, buenos días, feliz inicio de semana, gracias por la música. Gracias, Pati. Pati Valdés. Dice: hola, Martín Torres, ¿qué tal? Excelente lunes. Excelente inicio de semana.

0: Like Dancing, Sister Sister. Muy buena canción. Otro éxito más de la número uno en Estadio Rey 100.9. Regresamos con Billy Idol, Holloway, Post Malone y Phil Collins. Así que no te despegues.
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0: cuando son las 11:31. Bueno, oigan, no sé qué opinan ustedes. Saludos a Pedro Guareño, al Carlangas y bueno, a toda la gente que está mandando su mensaje al 449-241-5273. No sé ustedes qué piensen. Ahorita está en tendencia un filtro que te pone cómo te verías en los ochentas. ¿Cómo te verías en los ochentas? Entonces pones una fotografía por IA, bueno, pues te convierte todo el escenario, toda tu vestimenta en ochentero, ¿no? Pero yo vi a varios en las redes sociales, amigos míos. Amigos, no hay necesidad de utilizar IA, inteligencia artificial. Suban una fotografía de ustedes. Ustedes sí vivieron los ochentas. Es que, bueno, me da risa porque de pronto veo las fotografías y dicen, según la inteligencia artificial, así me vería en los ochentas. No, sí tienes fotografías que puedes subir originales de los ochentas. Yo creo que tengo que decirlo así. Esto es para las nuevas generaciones que no vivieron esas épocas, los ochentas o los noventas. Y ellos sí pueden subir una fotografía actual y de pronto decir, ah, así me vería yo, así me hubiera visto yo en los ochentas o en los noventas. Y bueno, ahorita voy a preguntarles a ustedes. ¿Alguno de ustedes tiene una fotografía de los ochentas o de los noventas? A ver. Si quieren, ¿eh? No, es nada más como una sugerencia. ¿Pueden compartirla? Nada más con un servidor, ¿eh? Nada más con un servidor. Sí, no la voy a compartir. Nada más para conocerlos a ustedes en los ochentas o en los noventas.
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0: Escuchamos esto de Post Malone. La canción se llama Circles. 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

0: canción One More Night. Él es Phil Collins. Son las 11:41. Regresamos. Es que cuando escuchas buena música y solamente éxitos, ya sabes, el tiempo se te pasa volando. Regreso con más. 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

necesidad de inteligencia artificial. Estoy recibiendo sus fotografías o sus fotografías de los 80s y de los 90s. Increíbles sus fotografías. Serio. Son las 11:54, 11:54. Es momento de escuchar esto. En la número uno, en éxitos. 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

La de en medio. Ok. Y ahora estoy bien. Sí, totalmente noventera. Les voy a platicar más o menos. Es noventera totalmente la fotografía. Y tiene un póster, que el que alcanzo a ver bien, de Ricky Martin, cuando tenía el cabello largo, largo, ¿se acuerdan? Juan Manuel, saludos, Juan Manuel. Por acá, dice, aquí después de la misa de graduación en el 92. Realmente hay pocas fotos porque todos tenían celulares con camarita. Y los Nokia no tenían buena definición. Es más, creo que ni cámara traían. Por acá, gracias a Silvia. Enrique dice, la moda de los 80s, jaja, tipo Beatles. Saludos, banda Estéreo Rey. Soy Enrique Miranda. Yo también traje el cabello así. Sí. En los 90s, en los 80s y los 90s. Pati Valdés, gracias, Pati. Nos manda una de los 80s y otra de los 90s. Por acá, Carla Vázquez dice que... Qué malo, déjanos subirnos al trend. En mi defensa diré que no había recursos para fotografías, pues era un servicio costoso. No, yo nomás estoy diciendo que es muy fácil, ¿no? Vernos cómo estábamos en los 80s. No, pero yo vi a muchos amigos que se subieron al trend y están subiendo su fotografía con inteligencia artificial de cómo se verían o cómo se veían en aquellos años. Bueno, 449-241-5273. Gracias a toda la gente que nos escucha en Monterrey, la gente que nos escucha en Guadalajara, a la gente que nos escucha en Veracruz, a la gente que nos escucha en Canadá, en parte de los Estados Unidos. Gracias, de verdad, gracias por acompañarnos en esta mañana cuando son las 12:15. Bueno, ya es mañana. Ya en esta tarde.

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2: 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Una de la tarde con 3 minutos, una con 3 minutos. ¿Cómo estás, Aguascalientes? ¿Cómo están, muchachos? ¿Arrancando la semana con buena actitud? ¿No? ¿Por qué dijeron que no? No se preocupen, lo tengo todo solucionado. Buena actitud de aquí hasta las 4 con tu amiga servidora chaburruca de confianza, Carla Uruchurtu.

0: Together Forever. Súper ochentero, ¿no? A la 1:06. El WhatsApp de cabina es el 449-241-5273 para que digas presente, tía Uru. Itzel dice en el WhatsApp, bienvenida. Por acá Carlos, el tocayo, dice, ¿qué tal, tocaya? Buenas tardes. Michelle dice, ¿qué onda, tía? Bienvenida. Leo dice, buenas tardes, Carlitinga de Pollo. Feliz inicio de semana, amiguita chula. Peter dice, bienvenida y buenas tardes, Carlito Nichurtu. Y Ramón dice, amiga, buenas tardes, una semana más. Ánimo, bonita semana. No, apenas la 1:06 y un chorro de mensajes. Muchas gracias por comunicarse. Una semana súper cool para todos ustedes que están en sintonía del 100.9.
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en Éxitos Collective Soul con ese llamado December. Lo escuchaste el 7 de septiembre a la 1:15 en Estéreo Rey 100.9. Ahora llega Rihanna con su Umbrella Ella Ella al 100.9.

0: 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Ahí estuvo Rihanna con Umbrella, Es la 1 con 20 minutos, que por cierto, muchachos, ustedes sí saquen su Umbrella, porque hoy sí hay probabilidad de lluvias. O sea, 15% de probabilidad de precipitaciones, pero pues con ese 15% puedes terminar todo enlodado o todo mojado de tu cabecita loca. No, pues mejor llévate tu Umbrella, 1 con 20, hacemos corte y regresamos.
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Entonces escuchamos a The Rolling Stones con esto llamado Start Me Up. A través del WhatsApp de cabina tengo un chorro de saludos y mensajes. Dice Ulises, dice, cuando eras pobre sí saludabas, tía. Mira, yo sigo siendo pobre, pero ahora soy pobre y grosera, por eso no saludo. No es cierto. Hola, Ulises, ¿cómo estás? Espero que estés teniendo un fin de semana, un inicio de semana súper bonito. Más buena música, Soul Asylum en el 100.9.

Blinding Lights. 1:37, 1:37. Tengo un buen de mensajes, así que más vale darles lectura, porque si tú te tomaste la molestia de mandar un mensajero a través del 449-241-5273, lo mínimo que puede hacer aquí tu tía Uru es leerlo. Dice Michelle, bendecido inicio de semana, Carlita. Por favor, un saludo para mi esposo Alejandro, que lo ama con todas sus fuerzas vitales, su esposa Michelle. Y un saludo a la mejor estación de frecuencia modulada, Stereo Rey. Ay, gracias. Dice Felipe, Uru, ¿cómo estás? Creo que muy buena y con buena actitud. Pues ya sabes, amigo, como chango con ataque siempre. Saludos desde Guanajuato, ahora escuchándote para acá. Pues te mando un fuerte abrazo hasta Guanajuato. Gracias por estar en sintonía de la número uno en éxitos. Pedro dice, pues aquí trabajando y escuchando a la mejor tía del mundo mundial. Pedro, mi sobrino Latas, gracias por estar escuchando a la mejor tía del mundo mundial. O sea, yo merengues. Dice Betty, empezando la semana con agradecimiento y buena actitud. Es que así debe de ser, porque si arrancas la semana con pura quejadera y ay no, tengo flojera, ay no, me choca, esto está bien gacho, ay qué pereza. No, cuando tú dices todo eso y aparte cuando lo dices en voz alta, escuchas tus palabras y tu cerebro lo procesa como, sí, de verdad, esto está de flojera. Pues mejor avienta ahí algo bonito, como de, ay, qué chido, hoy me veo bien guapo, hoy me veo bien guapa, ¿no sabes? O sea, como cosas bonitas. Dice por acá también, lindo inicio de semana, querida tía, lo dice Vane. Muchas gracias por tantos mensajes, que también todos ustedes tengan un arranque de semana, pero así, con esa energía bonita que hace falta. Y la buena música es ahí está. Aquí una muestra, Alan Parsons Project, con Ahí en Sky en el 100.9.

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Esto fue In Excess con New Sensation a la 1.51. ¿Cómo se llama la canción? New Sensation, tal cual. Oigan, hoy es cumpleaños de Gordolfo Gelatino. Hoy cumple 55. Muchísimas felicidades. Estoy segura que no te llamas Gordolfo Gelatino, pero tu nombre aún representa un misterio para toda la familia Stereo Rey. Que Dios te siga bendiciendo, que tengas un día súper especial.

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2: 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Son las 2 de la tarde en punto, 2 en punto. Arrancamos puntuales la segunda hora juntos, tú y yo. Yo en este micrófono soy tu amiga, servidora y chavorruca de confianza, Carla Ruchurtu. Y tú conmigo a través del WhatsApp 449-241-5273. ¿Qué tal les caería para arrancar esta hora un vinito tinto, muchachos? ¿Les gustaría?

¿Qué tal les caería un vinito tinto para arrancar? Ahí estuvo Red Red Wine con UB40 y así todos bien decepcionados. ¡Nada, de cenote, Auru! Ay, muchachos, bueno, pues los que van a comer buen provecho con su vinito tinto y los que no, con UB40 Red Red Wine. Son las 2:06, dice Arely a través del WhatsApp. Buenas tardes. Hoy agradezco a Dios por un día más. Un saludo para mi esposo Raimundo de Luna, que lo amo con todo mi corazón. ¡Ay, qué bonita! Mira, bien hermosa, bien enamorada y bien agradecida con el Creador. Son las 2:06. Aquí llega Lisa Love con esto que se llama Stay. Lo escuchas con Carlos Ruchurtu en el 100.9.

2:12, 2:12. Buen provecho quienes están comiendo, como Betty, que dice que se llevó a la chamba porque también va su niño. Dice, trajimos sopita de munición, chuleta ahumada con papitas en gajo. ¡Ay, qué rico, muchachos! Sí, se me hizo la boca, la verdad, un chorro. Oigan, ¿con qué vamos a platicar el día de hoy? Pues resulta que hoy es 7 de septiembre, es nuestro aniversario. Entonces vamos a hablar de algo relacionado con esa canción de Mecano.

0: 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Ahí estuvo Peter Gabriel con Sledgehammer a las 2 de la tarde con 17. Hoy, 7 de septiembre, es nuestro aniversario. A ver, además de Mecano, menciona otro grupo de pop, pero así buenazo, porque Mecano era la ondotototota. Un grupo de pop que así esté buenazazo, estilo Mecano. Platícame.
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0: Pero Rey 100.9, la número uno en éxitos. Glenn Frey and You Belong to the City. Son las 2:27 a través del WhatsApp. Me manda mensaje Chío Ballina. Ay, Chío, qué bonita, qué preciosa que vas escuchando el 100.9. Chío, tú sí cantas bonito. De hecho, Chío se aventó un tributo a Mecano hace como un año, ¿no, Chío? Más o menitos. Y bueno, pues con la voz privilegiada que tiene Chío Ballín. Y ella nos manda este mensaje respondiendo a la pregunta. Además de Mecano, ¿por qué Mecano? Bueno, pues porque es 7 de septiembre, ya saben, la canción es 7 de septiembre. Además de Mecano, ¿qué otro grupo de pop es así buenasazo, Chío?
1: ¿Qué onda, mi Carlita? ¿Cómo estás? Un besote. Pues otro grupazazazo así de pop, pues Los Presuntos Implicados. La de
0: ándale.
1: Ay, cómo hemos cambiado. Saludos, Carlita.
0: Un abrazo, mi estimada Chío. No, es que tú sí cantas chido. Mira, ahora yo. Ay, cómo hemos cambiado. Ven, la regué bien feo.
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Snap con esto que fue The Power. ¡Qué buena canción! ¡I got the power! Oigan, muchachos, a ver, además, aparte de Mecano, le digo, la referencia que hoy es 7 de septiembre y es nuestro aniversario. ¡Ah, que por cierto! ¡Detengan todo! Me dice a través del WhatsApp, esta nena dice, ¡es nuestra canción! A ver, aguanta. Ahora sí, dice nena, esa es nuestra canción. Hace 31 años, en nuestra boda al civil, nos casamos David Luna y Nena Martínez. Mándanos saludos, Carlita. O sea, literal, 7 de septiembre es su aniversario y ustedes no saben si besarse en la cara o en los labios. ¡Ay, qué románticas! Felicidades, 31 años casados. Ok, además de Mecano, menciona otro grupo de pop, pero así buenazo. Dice Ada que Roxette. Dice Rafa, hola, buenas tardes, Carlita, mi chaburruca de confianza. Tengo un excelente inicio de semana de parte de tu chaburruca. Rafa, vamos a darle un rato a la plataforma. Saludos a todos, vamos, aquí te acompaño. Susana dice que un grupo buenazo es La Oreja de Van Gogh. ¡Ay, sí! Ese me gusta. Dice Vane, Carlita bonita, pues para mí sí, en primer lugar Mecano, pero me laten mucho, mucho, mucho los Hombres G, aunque son rockeros ñoños más que poperos. Sí, ¿verdad? Dice Sergio Meneses, pues Timbiriche. Sí, ¿verdad? Todo el mundo le gusta Timbiriche. Ay, yo a todos. Sí, ¿verdad? Sí, ¿verdad? Pues es que sí, todos están re buenos. Juanita dice, a mí me gustaba mucho Caló y que le gustaban las letras de las canciones que traían mensaje como la de Ponte Atento. Ponte atento, ponte atento. Ah, pero ¿qué me dices la de Capitán? Un día en una rifa me saqué un viaje en crucero y dije, oh my God, eso es pa' gente de dinero. ¡Ay, Dios mío! Mejor los Kings of Leon con este llamado Sex on Fire en el 100.9.

0: escuchaste a las 2 de la tarde con 39, olvídenlo, 2 de la tarde con 40 minutos. En Estéreo Rey 100.9 con tu amiga, servidora y chavorruca de confianza, Carla Uruchurtu.
1: Hola, hola, tío Uru, saludos de Peter de Guadalajara, Jalisco.
2: Se me harían buenos grupos de Pop, Flans y Fandango.
1: Ay, de rato, garabato, como dicen por ahí.
0: Ay, de rato, garabato. Uy, ¿se acuerdan de Fandango? Autos, moda y rock and roll. 2 con 40, un corte y regreso aquí en...
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buena canción. Ellos fueron Lee Mack con The Never Ending Story. Una gran canción de una gran película, de un gran libro. Son las 2 de la tarde con 48 minutos, 2 con 48. A ver, además de Mecano, menciona un grupo que está así buenazo, pero de pop en español. Dice Gus, ¿qué tal, Carlita? Buenas tardes. Pues fíjate que a mí me gustaba mucho Lo Comía. Híjole, a ver si no me crucifican ahí en la radio. Saludos a todos. No, ¿por qué? Pues Lo Comía, si a ti te gustaba, es más, así que te valga. Ahí te va un abanico. Abanico Lo Comía. A ti que te valga. Dice Josecito, Vilma Palma y Vampiros. ¿Se acuerdan qué buenos eran en los 90s, Vilma Palma y Vampiros, Los Toreros Muertos, Amigos Invisibles? Saludos, Uru, muchas gracias por sus mensajes. La pregunta es sencilla. Hoy, 7 de septiembre, como la canción de Mecano, menciona un grupo de pop en español así bueno.

0: 100.9, la número uno en éxito. Hoy estuvo Kid Leroy con Justin Bieber, con eso que se llamó Stay. Me lloro, stay, ey. Son las 2:54. ¿Ven? Les dije. A ver, además de Mecano, menciona una banda de rock, ¿cuál? De pop. Pop en español, así poperona, que te guste mucho.
1: Hola, tía Carla.
0: Hola.
1: Bueno, pues por ahí de los 90s o más bien 2000s me gustaba. Bueno, de hecho me sigue gustando todavía Elefante.
0: Ajá.
1: Empezó con Rayleigh y ya tuvo ahí unos cambios en el vocalista y todo. Pero sí, tiene canciones muy buenas de pop.
0: Exacto, eran buenos, ¿no? Elefantes son buenos, que están de gira. Oye, y que por cierto, el vocalista que entró después de Rayleigh es Jorge Guevara, el mismo de Caos, el de Si tú es rento que me roto la maceta. Ese. Ay.

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2: Stereo Rey 100.9, la número uno en éxitos. Son las 3 de la tarde con 3 minutos. 3 con 3 minutos. En un parpadeo se nos fueron las primeras 2 horas, pero aún nos quedan 60 minutos para disfrutar con muy buenas rolas. En esta hora tengo para ti música de Fastball, de Wizard, de Billie Eilish, de Information Society, de Crystal Waters. Y vamos a arrancar con esto de Bangles. Algo así bonito, romántico. Bangles con Eternal Flame en el 100.9.

0: éxitos. Escuchamos a Wizard con Beverly Hills. Son las 3 de la tarde con 17 minutos. 3 con 17. Espero que estés teniendo un lunes súper chido, que te estén pasando cosas bonitas. Y si no, mira, tú súbele a la música, que eso puede cambiar tu estado de ánimo. Corte y regreso con más aquí en... 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

100.9, la número uno en exitosa y estuvo Information Society con What's on Your Mind. Son las 3:28. Ay, muchachos, este bloque sí está así como para bailar, ¿no? Seguimos bailando. Sí, todavía nos movemos con Crystal Waters aquí en el

0: 100.9, la número uno en éxitos. Ella es Billie Eilish, con esto que se llamó Birds of a Feather. Lo escuchaste a las 3:34, 3:34 en el 100.9. Oigan, a ver, tomemos como referencia la canción de Mecano del 7 de septiembre. Es nuestro aniversario y por eso les he preguntado el día de hoy. Además de Mecano, menciona así un grupo de pop, así poperón, pero en español, que te gusta un montón. Dice Michelle que a ella le encanta OV7. Ah, cómo no, chavada, bada, chavada.
1: Carla, buenas tardes.
0: Excelente. ¡Holi!
1: E inicio de semana.
0: Igual.
1: Pues, banda que de pop que yo te diría y una de mis favoritas, Enanitos Verdes. Saludos, excelente tarde.
0: Saludos.
2: Un grupo buenazo de pop en español. A mí me gustaba mucho, era Nacha Pop.
0: Claro, Nacha Pop, son de pop.
3: Hola, hola, Carlita, excelente
0: hola, inicio
3: de semana. Una banda popera chida, aparte de Mecano, puede ser Timbiriche, pero muy buenos, claro que sí. Saludos y buena vibra.
0: Sí, Timbiriche es como la gran banda de pop mexicana, ¿no?
4: Sentidos opuestos, la canción Escríbeme en el cielo.
0: Escríbeme en el cielo, oh, oh.
5: Hola, Carlita, buenas tardes.
0: ¡Ali!
5: Pues yo creo que la mejor banda de aquellos entonces fue Maná. Que tengas un excelente y maravilloso inicio de semana, Carlita.
0: Muchas gracias. Abrazo de vuelta. También un fuerte abrazo para ti. Acá dice Fer, pues yo no sé si sean buenazos, pero así ya de casi para cerrar el antro, ya medio jarras y con ligue, ¿qué tal la rolita de Ragazzi? Te besé. Siempre funcionaba. La vieja confiable, ¿verdad? Llega Robert Palmer con Irresistible, Simple Irresistible, en el 100.9.

0: 100.9, la número uno en éxitos. Robert Palmer con Simple Irresistible. Hoy hemos estado hablando acerca de pop en español. Por cierto, de pop, en octubre nos visitará en la ciudad Alejandro Sanz y aquí en Estéreo Rey 100.9 vamos a tener accesos para que estés todo el día escuchando la número uno en éxitos.
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Luisitos, son las 3 de la tarde con 47 minutos, 3 con 47. Ahí estuvo Baltimora con Tarzan Boy. ¿Qué edad tenías cuando supiste que ese era el grito de Tarzán? O sea, yo tenía la edad como de ayer apenas. Yo decía, ay, no, está bien padre sus grititos ochenteros. ¿Y cuál que era el grito de Tarzán? Pues Tarzán Boy, ¿verdad? Oigan, hoy estuvimos hablando acerca de cuál es el grupo de pop así buenazo tipo Mecano. Pues porque 7 de septiembre, ¿verdad? Dice Juan Manuel que Moenia. Dice Ramón, dice, pues no sé mucho de pop en español, pero ¿qué tal Mocedades o Trigo Limpio? Michelle dijo que OV7. Y Clau dice que Pandora, Flans, Fandango. Todos esos nos encantan, ¿verdad? Somos bien poperos. Acuérdate que si también tú eres popero, pendiente porque Alejandro Sanz viene a nuestra ciudad y nosotros te vamos a llevar a verlo. Me voy a quedar en mis redes sociales, @nomanchesuru. Ahí puedes seguirme todo el tiempo, todo lo que publico, pura barbaridad. Mañana tú y yo tenemos una cita en punto de la 1. Te dejo besitos y bendiciones. Chao.

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2: 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Buenas tardes, ¿cómo están? Bienvenidos a Estéreo Rey 100.9, la número uno en éxitos. Bienvenidos a la frecuencia número uno, que ya está lista para complacerte al instante. Y sobre todo para ponerte Thriller, para arrancar con todo. O sea, iniciamos pero fuerte. Michael Jackson, Thriller, es lo que vamos a escuchar más adelante. Además, también viene para ti Billy Joel. Y yo regreso, tengo dinámica para Alejandro Sanz. Y sobre todo el WhatsApp ya listo, 449-241-5273. Repórtate con nosotros. Hoy vamos a poner la canción que tú quieras. Mientras tanto, Thriller, suenan aquí en Estéreo Rey 100.9.

Serio Rey 100.9. Vamos directamente con más. Recuerden que soy a la orden tipo de aquí hasta las 6 de la tarde. 449-241-5273 para que se reporte con nosotros, porque el día de hoy voy a estar regalando accesos para Cinépolis. Lo que es bien importante es que a partir de este momento me mandes un mensaje a través del 449-241-5273. Boletos de Alejandro Sanz vamos a regalar el día de hoy. Así que lo único que necesito es que nos mandes captura de pantalla de que ya nos sigues en Instagram, @estereoreyags, y con eso la armamos. Me mandas captura de pantalla y con eso participa. Saludos, Vane, que ya está reportándose con nosotros. Leonardo Torruella, saludos, amigo. Omar Sánchez, Marco Valtierra, saludos también. Hany Sainz, Magdalena Saucedo, Iván Castorena, saludos a Pedro Álvarez, Maite Saavedra, Sabdi, saludos a Juan Cantú, a todos los que ya están con nosotros inscritos y a los que ya se están reportando para solicitar su canción de lunes, inicio de semana. Que sea leve, ¿eh? Vamos con esto de Maroon 5 con Cristina Aguilera. Eso se llama Moves Like Jagger. Cuando son las 4:12, soy Oscar Salazar, aquí en la número 1 en éxitos. No le cambies, estás en Estéreo Rey 100.9.

0: se ha quedado a través de Stereo Rey 100.9, 4 de la tarde con 18 minutos. Saludos a los que se están reportando con nosotros, que quieren boletos de Alejandro Sanz. Manda tu WhatsApp 449-241-5273 y con eso participas, no le cambies.
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Eso, vámonos ahora con una de mis favoritas, Wake Me Up When September Ends. Es de Green Day, 4:35, no le cambies, Estéreo Rey 100.9, disfrútala.

0: Esta canción de Green Day, del año 2004, del disco American Idiot, fue una de las canciones más emblemáticas después del 9-11 y prácticamente habla de todo lo que la nación estaba buscando en ese momento. Yo regreso con muy buena música. Fue Young Cannibals con She Drives Me Crazy, Lala Young con Hit New Yen con New Messi, Annie Lennox con Walking on Broken Glass y Depeche Mode con Everything Counts. Esto en un par de minutos, 4:40, no le cambies.
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Se llama Macho Man cuando son las 5 de la tarde con 10 minutos. Ya está lloviendo en Aguascalientes. Estamos con 26 grados. Saludos. Sé que hay mucha gente que nos escucha fuera de Aguascalientes. Gracias a toda la banda de San Luis Potosí, de Guadalajara, de Veracruz, de Acapulco, de Zacatecas. A la banda de Monterrey que siempre nos escucha. Dice, buenas tardes. Si se puede para el cine, por favor, yo mando captura de que nos siguen. Edgar, quiero participar por los boletos de Sants. Mándenme captura de que ya nos siguen en Instagram. Misterio Rey AGS. Ray, saludos. Estás participando. Lorena también. Quiero boletos. Lorena Hernández, ya estás participando. Saray González, también quiero boletos para Alejandro Sanz. Con mucho gusto. Recuerden que la fecha es este 6 de octubre. Pepe Hermosillo participa con captura de pantalla, por favor. Michelle también ya nos sigue y dice, quiero un favor. Un saludo a mi esposo Alejandro, que lo ama, su esposa Michelle, que si por favor me apunte para participar. Con mucho gusto, ya estás dentro, Michelle. Lucy Ramírez, también saludos. Gustavo Aguilar dice, Oscar, ¿tendrás la de Game It's Over de Lady Gaga? Con mucho gusto. Dice, hola, yo lo sigo en redes, participando para los boletos de Alejandro, Karen Rico, Berenice Romeo Servín, Blanca, Fernando, Antonio, Marcela, saludos Beto, saludos Donato, mira Donato por acá, también está por acá participando, ponme Zambi Cranberries, con mucho gusto. Dice, hola Oscar, Itzel, me gustaría escuchar algo de Cardigans, se llama My Favorite Game, es lo que vamos a escuchar, ¿les parece? Estoy con ustedes hasta las 6 de la tarde, no le cambies a la número 1 en éxitos, Estéreo Rey 100.9.

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